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0: buenos días. 6:04. Buenos días. Bienvenidos, oyentes queridos. Arrancamos semana. ¿Y cómo amaneció en Tropicana la más bacana? Hola a todos, a partir de este momento, conéctense, péguense a los 104.7 FM, también a nuestra señal por internet. Ya tienen ahí ustedes un enlace en el WhatsApp Tropicana para que nos escuchen en el celular, en el computador, en la tablet, donde sea. ¡Bienvenido! ¡Woohoo! Hoy, damas y caballeros, es 11 de mayo del 2026. Lunes para más señas, en pleno corazón del PCC, Paisaje Cultural Cafetero. Es más, con un cafecito en la mano, salud, tiene el cafecito en la mano, envíeme foto de su primer café de la mañana o el que se esté tomando a esta hora. Foto con su cafecito en la mano, con el pocillo viejo donde se toma el tinto de la mañana. Yo aquí tengo mi jarrito, a mí me toca usar aquí un pocillo, un vaso con tapa que se pueda cerrar porque yo no puedo tener aquí líquidos. Entonces el mío es un pocillo, un vaso que se cierra y que tiene tapita y tal. Envíeme su foto del primer café de la mañana endulzado con Tropicana, la más bacana. George Alfonso nos envía saludos, buenos días. Hola George, buenos días. Bienvenidos, mi nombre es Vito. Espero que se queden con nosotros a lo largo de la mañana. En instantes, Vanessa Porras con las noticias. Después de las 7 de la mañana, Fercho estará por acá. Tendremos también a Tefi Cortés, mejor dicho. Amanda nos envía abracito. Amanda, gracias. Me envían un buñuelo. No sé quién será porque no tengo el nombre de esa persona. Dice, buen día, tome un buñuelo. Gracias, no sé quién será. Y me ponen el nombre, por favor. George nos manda la foto del café. Venga, George, pero ¿cómo así? ¿Usted cogió un vaso, un tarro de mermelada y echó el tinto ahí? Bienvenidos, en serio, buenos días. Aquí estamos, iniciando mañana. Lunes, nueva semana, nuevas perspectivas. Ganas nuevas para todo lo que venga y todo lo que queramos hacer, porque se recarga uno de energía. Ayer tuvimos Día de Madres, pasamos muy rico y bueno, ya hoy volvemos a la normalidad y nos conectamos con la información, con la buena música y con Tropicana, la más bacana. En serio, envíeme una foto del pocillón de toma el tinto. Hágale pues. Luz Marina. Uy, Luz Marina, qué bonito pocillo de café de Colombia. Luz Marina, buenos días. Envíeme su pocillito y yo sé que usted se sirvió el café y lo endulza con la información, con la música, con la compañía de Tropicana, la más bacana. Nada, buenos días, buen lunes para todos. A esta hora en Armenia, 16 grados centígrados. Tenemos una probabilidad de precipitaciones del 12%. La humedad es del 93%. El viento sopla a 2 kilómetros por hora. Tendremos, según el pronóstico, una temperatura máxima de 23 grados, una mínima de 16. Es el pronóstico del clima para el día de hoy. No importa, el cafecito siempre entra bien, ¿sí o no? Así que envíeme su cafecito, su pocillo con el café en la mano. Es que estamos en el Paisaje Cultural Cafetero, estamos en el corazón del café. ¿Y cómo no nos vamos a echar un cafecito, por Dios? Buenos días, Tropicana, al lado de la vitrola. Obvio, con Tropicana, buenos días. Maribel, buenos días. Venga a ver el pocillo de Maribel, mira. ¿Finlandia? Dice ahí. Venga, Maribel, qué pinchado usted. Dice, cafetal, fila... ¡No, venga, qué maravilla de pocillo! Felicitaciones, Maribel, muchas gracias. Martín es el que nos envió el buñuelo. Martín, usted tiene un número como de otro país, hermano. No, ese buñuelo va a llegar duro. No, no aguanta. Bienvenidos, buen día, aquí estamos juntos. Iniciamos la mañana con Tropicana, la más bacana, 104.7 FM. Dice Luz Marina, muy buenos días, Tropicana, mi primer tinto con vista a mi cordillera. ¡Oh! Y la foto es brutal, en serio que sí. Luz Marina, ¿de dónde nos escribe? Cuéntemelo todo. A ver, Maribel nos envía un video. Venga a ver aquí qué pasa en el video. A ver, ella nos muestra el pocillo en el video, pero ¿qué pasa en el video? El video está cargando ahí, a ver. El cafetal Finlandia... Colombia. Oh, pero qué. Ay, no, qué orgullo, por Dios santo. Desde María Cristina nos escribe Luz Marina. Y ahí una vez más, Martín, esto se merece un café. Buenos días, bienvenidos. Ya vienen las noticias. Quédense con nosotros. Esta primera hora será súper informativa. Las voces, los protagonistas, los que fueron, los que son y los que serán. Por ahora. Bueno, más fotos. Luis Humberto nos envía foto. Cafecito, feliz día. Bien, hermano, eso está bien. Usted coge el café. Agarra su radio, el parlante del radio donde nos escucha y se lo pone así encima al café y ya el café le queda con mejor sabor, con el sabor de Tropicana, la más bacana. ¡Buenos días! Iniciamos. ¿Cómo amaneció Armenia? Ya estamos juntos.
1: 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Son las
0: 6 de la mañana con 9 minutos en Tropicana.
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0: 6 de la mañana, 10 minutos. Lunes en la mañana, iniciamos semanita y hay pico y placa, claramente para hoy lunes, en Armenia, Quindío, en el departamento del Quindío, parte del eje cafetero. Les cuento, pico y placa para el día de hoy lunes 11 de mayo en Armenia, Quindío. Pilas, motocicletas y vehículos particulares, placas terminadas en 5 o en 6. Repito, placas terminadas en 5 o en 6. Esto aplica para motocicletas y vehículos particulares. La restricción arranca a las 7 de la mañana en punto. Irá hasta las 7 de la noche. Y cobija toda la ciudad a lo largo y ancho de la ciudad de Armenia. Usted no podrá circular en su motocicleta o su vehículo particular si el último dígito de su placa es el 5 o el 6. Así que deje la moto o el carro en casa, camine un poquito, coja buseta, coja taxi. No se estrese. No estrés, dice el jefe. No estrés. Y los taxis para hoy tendrán restricción de movilidad si el lateral termina en 7. Repito, para los taxis lateral terminado en 7, lo mismo, la restricción va todo el día, hoy todo lunes, en toda la ciudad. Así que pues ellos se quedan descansandito y pasando bueno. Luz Marina es muy pinchada. Hola, nos envía un video de la cordillera. No, qué envidia Luz Marina. No. ¿Qué nos dice Luz Marina? Venga, a ver. Bueno, no dijo nada, pero el video es brutal. Claro, es que ya está aquí en María Cristina, que es aquí cerquita al centro de Armenia, para los que no conocen. Y los apartamentos en la parte de atrás tienen una vista, que eso es una cosa de locos. Por eso hay que amar el Quindío, por eso es que hay que amar Armenia, por eso es que tenemos que cada día dar lo mejor para que esta tierra hermosa sea lo máximo. Ayer estuve en un sitio muy bonito, un sitio que es un cafecito que queda en un lago, no les voy a decir el nombre, y a mí me emociona mucho. Yo no soy del Quindío, pero yo amo el Quindío, amo Armenia, mejor dicho, me vuelvo loco. Y uno se paraba al atardecer y decía uno, por Dios santo, cómo no cuidar nuestra tierra y cómo no quererla. Gracias Luz Marina por ese video tan bonito. Usted oyente querido, sígame enviando ahí la foto de su pocillo viejo donde se toma el tinto de la mañana y donde se informa con Tropicana, la más bacana. Buenos días, seguimos juntos, ya viene la información.
4: 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En Tropicana son las...
0: Son las 6 de la mañana con 13 minutos.
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1: Son las 6 de la mañana, 16 minutos, 6:16. Buenos días, es momento de la información. Recuerden que de lunes a viernes estamos en Cómo Amaneció Armenia, en los 104.7 FM, Tropicana, la más bacana, desde la capital del Quindío. Pero esta vaina no caminaría si no fuera por la información, las noticias, la investigación, la reportería, la grabadora enfrente del invitado, el micrófono furtivo, que de dependencia en dependencia y de fuente en fuente logra las voces para que ustedes se informen y endulcen el café con las noticias. Bueno, algunas amargan el café, otras no. Esta mañana, esta voz sí endulza lo que sea, la niña Vanessa Porras. Señorita Vanessa, bienvenida.
2: Hola, Vito. Un saludo muy especial para usted y para todos los oyentes. Y bueno, en esta nueva semanita, con toda la energía, con toda la actitud.
1: Total, total.
2: Como siempre debe ser.
1: Estoy seguro que más de uno puso ahí, cuando tú empezaste a saludar, cogió el parlante del radio y lo puso encima del cafecito para endulzarlo con esa voz, por Dios. Bueno, niña Vanessa, 6:17. Fin de semana movidito. No sé, yo no he mirado noticias de orden público, ya nos contarás tú, porque lo veníamos diciendo desde la semana pasada. El fin de semana de madres es un fin de semana súper complejo. Uno no entiende cómo en una fecha tan especial los hechos de violencia se disparan. No entiende uno de verdad, porque es un día chévere. Pero bueno,
2: todo les da la bulla, que la pachanga, que la
1: puede
2: fiesta.
1: Puede ser por ahí
2: que,
1: la cosa.
2: Pero todavía no han entregado un balance como tal. Uh-huh. Estaremos pendientes. Pero le digo que al parecer, hasta el momento, no es negativo el balance.
1: Por lo menos en orden público, porque sí, una cantidad de accidentes y fallecidos pues en las vías.
2: No, bueno. Y lo que hay que decir es que tenemos una situación muy compleja y es en materia de movilidad, Vito, porque no se respetan las señales, las normas. Es una situación muy compleja. Y ya que usted me lo menciona, pues por supuesto, este fin de semana se registró un accidente de tránsito en la vía que comunica la Tebaida con la Herradura, que es del Quindío hacia el Valle del Cauca, ¿cierto? Esta vía tan importante. Allí estuvieron involucrados un vehículo particular, una motocicleta, chocaron y generaron daño en el sistema eléctrico de la zona. ¿Cómo sería el impacto?
1: Sí, vi el video ahí en las redes sociales de Caracol.
2: Sí, señor.
1: Por favor, pues no me desconecto.
2: Y debido al
1: se fue impacto, el poste y todo.
2: Sí, uno de los postes que va atravesado sobre la carretera. Bueno, el reporte indica que el motociclista murió en el lugar de los hechos. Las personas del vehículo resultaron lesionadas. Un hecho muy lamentable. Por eso es que se hace ese llamado reiterativo, hasta uno se vuelve cansón, pero de respetar las normas de tránsito. Sí,
1: hay gente que se molesta, es verdad.
2: No, y es algo tan sencillo, pues es lógico que usted va a respetar las normas, pero no, mire que no.
1: ¿No?
2: En ocasiones no se respetan esas señales, uno ve que van como locos, como si tuvieran mucha prisa.
1: Uy,
2: uno no entiende por qué. Uno
1: sí,
2: no entiende
1: no,
2: por
1: no.
2: qué. Dígame si ocurre un accidente de tránsito, ¿en qué queda su
1: no,
2: prisa?
1: No, no, y digamos que no pase nada, que uno no se, no, ni herido, pero la lata, el arreglo, la platica que tenía para otra cosa, tiene que meterse al carro, le hizo el daño a la otra moto, le toca
2: se
1: pagarle.
2: Una situación
1: claro, cualquiera de estas situaciones, Vanessa, trastorna la vida. O sea, independiente de que haya o no alguna afectación a la vida o a la integridad, eso trastorna la vida, porque te estrellaste por el afán con el señor del BMW.
2: Y ahí queda usted, dicho, con más tiempo.
1: Y te le llevaste el espejo al BMW. ¿Cuánto vale el espejito? 4 millones. Ah, me lo paga. Entonces, todas estas... Lo decíamos el viernes.
2: Y se va el tiempo.
1: Claro, bajémosle a la compresión, descompresionemos un poquito. Son las 6:20, noticias.
2: Bueno, hablábamos de la situación que se registró en una riña en un partido y en un torneo infantil. ¿Recuerda,
1: sí,
2: Vito?
1: Sí, que pues, un señor ahí en ergúmeno a dar bala con... Venga, por Dios.
2: Que
1: santo.
2: Para tratar de pues, como de apaciguar toda la situación y que además, hay que decirlo, pues resultaron lesionados varios menores. Bueno, una situación muy compleja. Aunque le digo una cosa.
1: Señora.
2: Salieron a través de redes sociales algunos de los organizadores de este evento, de los equipos, pues como bajando la caña el tema y que eso pues no fue tan
1: nada,
2: grave.
1: Y
2: dígame, le tuercen el tabique a un menor de estos y que eso no es grave, por Dios.
1: Y vuelvo y
2: por
1: digo.
2: Por Dios, no.
1: Los papás
2: el otro
1: reaccionamos.
2: Siguiente.
1: Claro,
2: ay.
1: No. Es decir. No. Pues no puede ser como tan de chévere, pero bueno.
2: Como tan deportivamente,
1: claro.
2: No, es que Vito. Y eso ocurre a veces con la autoridad, no. Las cosas como son. Ocurre la situación y tiene toda la gravedad, toda la gravedad.
1: Sí.
2: Bueno, pues resulta que la policía ya dio a conocer que se dio

0: esa sanción y se generó la intervención, y es que debe marcar un precedente, Vito. No es posible que ocurran este tipo de situaciones y pasen desapercibidas.
1: Si nada, no, eso no fue nada, no, tranquilo.
0: Si
1: sí,
0: no pasa nada. Resulta que la policía pues se pronunció sobre estos hechos, además que se viralizaron a través de redes sociales,
1: los
0: videos donde se ve esta persona con armas generando caos y demás. Y resulta que, pues al tener conocimiento de los casos, los policiales procedieron a ubicar a esta persona, se le procede a realizar un comparendo, fue un arma traumática, lo que manifiestan las autoridades, por comportamientos contrarios a la convivencia. Habla el mayor, el capitán Manuel Devia, comandante de la estación de policía de La Tebaida.
1: Son las 6:22 minutos. 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
2: Desde la Alcaldía Municipal de La Tebaida, liderada por nuestro alcalde Ricardo Celis, a través de la Secretaría de Gobierno, queremos informar a toda la comunidad sobre una riña que se presentó ayer en el conocido Club Bonanza. Hechos que fueron conocidos a través de videos presentados por las redes sociales. Hoy nos acompaña nuestro comandante de policía, estación de la localidad, para rendir el informe respectivo.
3: Es así que se tuvo conocimiento de estas agresiones en el Centro Recreacional Bonanza. La Policía Nacional logra identificar al sujeto que esgrime un arma de fuego y el día de hoy se le hace la incautación de este elemento, de igual forma la realización de una orden de comparendo. De igual forma, al Centro Recreacional Bonanza se le hace una suspensión temporal de la actividad por estos hechos reprochables.
1: Ahí está la información. 6:22, reacciones oportunas por parte de las autoridades. Esto no
0: así
1: puede quedar
0: tiene
1: así.
0: Que ser.
1: Sí, claro que
0: un
1: sí.
0: Un precedente, Vito. Un precedente.
1: Totalmente.
0: Para que no ocurran este tipo de hechos, que es inaudito en un tema de un torneo y que se dé esta situación.
1: Y es que yo voy a un torneo de fútbol de niños y ¿a qué llevo un arma? Es que yo siempre me he preguntado eso. La gente va al estadio y le decomisan el machete, la película. Yo, ¿para qué llevo una cosa de esas a un partido de fútbol? Yo siempre me lo he preguntado toda la vida, Vanessa. En serio, yo, o sea, voy para fútbol.
0: ¿Con qué intención, sí?
1: Voy para fútbol, yo, a ver, pero bueno. Hay oyentes, antes de la información,
0: sí, claro,
1: y los escuchamos
0: sí.
1: En Tropicana, la más bacana. Ya saben, 324-281-5565. Háblenos, son las 6:23.
4: Muy buen día, Tropicana, la más bacana. Espero que hoy tengan un excelente día. Mi niña, yo sé que hoy no es el tema, pero me gustaría saber sobre lo de mañana, el día del no carro y moto en Armenia. ¿Desde dónde y hasta dónde es el lindero, por decirlo así, hasta dónde puede llegar uno en carro o en moto en Armenia? O sea, si entra uno por Chagualá, si la Centenario está exenta del pico y placa, me gustaría saber. Lo que pasa es que como yo llevo a mi abuelo a la Cruz Roja y yo no saqué ningún permiso para saber hasta dónde puedo llegar, y de ahí pues sería abordar un taxi. Muchísimas gracias, que Dios los bendiga, que pasen un excelente día.
1: Muchas gracias al oyente, y claro que sí, estaremos ahondando en el tema. Es un tema, es mañana el día sin carro y sin moto, mañana
0: sí, señor,
1: 12.
0: 12 de mayo estaremos muy, recordemos que desde las 7 de la mañana y hasta las 7 de la noche, y siempre es muy complejo, Vito, después de las 7 de la noche, cuando finaliza el día sin carro.
1: Claro, todo el mundo, porque mucha gente madruga, lleva el carro y se queda
0: claro,
1: esa horita.
0: Y esperan
1: claro,
0: hasta
1: que puedan culmin. Volver a sacar el carro.
0: Entonces es un tema complejo. Vamos a estar haciendo el cubrimiento puntual sobre toda esta jornada.
1: Bueno, lo que le entendí al señor es que él desplaza a alguien y no sacó el permiso. No, ahí sí, pues nada que hacer. Ahí le tocará tomar taxi o vehículo especializado que transporte este tipo de personas. Porque si no tienen el permiso, le ponen la multa.
0: Es muy complejo.
1: Se la van a poner la multa.
0: Sí, claro, totalmente. Bueno, además que, mire, yo no entiendo, Vito, yo no entiendo. O sea, no me cabe en la cabeza. Hay personas que creen muy avispadas.
1: Ah, no.
0: El día sin carro y van saliendo y creen que no los van a ver. O
1: no,
0: yo no
1: sí,
0: sé,
1: no,
0: es que
1: no,
0: son
1: no.
0: invisibles. Yo no,
1: no
0: sé
1: no,
0: qué les pasa.
1: Eso
0: y
1: sí.
0: Y cuando resulta que es donde más la autoridad de tránsito está así de
1: claro.
0: pendientes.
1: Ahora, si es día sin carro y sin moto, pues sencillo, es día sin carro y sin moto, punto. O sea, no se puede sacar el carro de la moto a menos que haya tramitado los permisos. Ya el plazo para los permisos venció hace mucho rato, así que pues lo sentimos ahí en el alma, pero no hay chance. 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
1: 626, Vanessa Porras y quien les habla, su DJ Vito. Las noticias están en Tropicana, la más bacana.
0: Bueno, que las autoridades investigan un hecho, ¿cómo decirlo? Muy complejo en el sentido de lo confuso de los hechos, Vito. Uh-huh. Resulta que a través de redes sociales se dio a conocer un caso en zona rural de Calarcá, uh-huh, en la vereda Quebrada Negra. Fue encontrado un vehículo incinerado.
1: Ah,
0: incinerado en esta zona, sí. Y resulta que van a ahondar y el tema de el conductor del vehículo, ¿mm? Pues resulta que fue encontrado sin vida.
1: Ah, caramba.
0: Entonces, un hecho como confuso en lo que se generó, y además hay que decirlo, pues que siempre genera consternación porque empieza el tema de la desinformación, uh-huh, o alarmas que se generan a través de redes sociales, diciendo de grupos armados.
1: Sí, claro, claro, eso genera
0: cierta... Porque usted sabe que la situación actual hoy del país, de orden, uh-huh, público y de violencia, pues el modus operandi es que incinera que los vehículos, que los buses, que lo que... ¿Cierto?
1: Sí.
0: Pero entonces hay que ser muy responsables con la información.
1: Claro.
0: Porque pues desde el principio siempre se ha manifestado que aquí no hay grupos armados. Pues resulta que, de acuerdo con la información que han entregado las autoridades, esta interceptación, un vehículo por parte de personas armadas, y de acuerdo con la verificación realizada por las autoridades, el vehículo fue hallado incinerado en esta zona y sería utilizado para el transporte de personas a través de plataformas digitales, uh-huh, ¿cierto? Que es muy recurrente actualmente. Este vehículo se dedicaba a esa actividad. Y se pudo establecer que el vehículo habría sido movilizado por dos personas en un sector urbano de Calarcá. Sin embargo, no se conocen los motivos que generaron esa incineración del vehículo. Uh-huh. Pero ¿cuál es el tema más complejo? Que cuando ocurrió el hecho, pues no se encontraba ninguna persona al interior del vehículo. Contrario a lo que sí se ha manifestado a través de las redes sociales, pues okay, yo digo tan importante la precisión, pero sí hay que decirlo que se pudo establecer que el posible conductor de este vehículo dedicado al tema pues de servicio de plataformas digitales sería una persona ya sin vida en el sector del Alto del Río, uh-huh, quien estaría indocumentado y demás. Un caso complejo, confuso.
1: Harto.
0: Sí, muy, muy difícil, pero que por lo menos hay que decirlo, esta es la información que entregan las autoridades.
1: Esto es oficial.
0: Sí, totalmente oficial. Pues el secretario de Gobierno del municipio de Calarcá, Mario Castaño, habla sobre este caso puntual en el municipio de Calarcá, sobre las investigaciones y lo que se puede detallar hasta el momento.
1: 6 de la mañana, 29 minutos.
6: El cuerpo de la persona asesinada se descubrió el día miércoles en la noche, por ahí, por las inmediaciones del Alto del Río, por una vía terciaria que baja ya como a unos lagos de pesca que hay o había, no sé, la verdad. Y el vehículo, si el día jueves fue reportado, eso fue reportado en horas de la tarde, más o menos, despuesito del mediodía. Y sí, al parecer indica que el vehículo pertenecía a la persona asesinada, ya es materia de investigación. El muchacho tiene las dos nacionalidades, es venezolano y es colombiano. Y hasta hace poco estaba, al parecer, viviendo en Barcelona y se vino para acá, para Calarcá. Y trabajaba como Uber. Todo indica, según indica la familia, trabajaba como Uber.
1: Son las 6 de la mañana con 30 minutos en Tropicana, la más bacana. Estamos en Cómo Amaneció Armenia con la información 6:30.
0: Bueno, un tema que estaremos muy pendientes, sí, Vito, de cómo va avanzando la situación, porque pues igual sí genera como muchas preguntas y alguna consternación.
1: Sí, claro.
0: Frente a la... porque es que no es muy recurrente que ocurran este tipo, claro, de situaciones en la
1: situación
0: ciudad, en el departamento.
1: Impactante realmente, sí, un carro incinerado, persona fallecida, o sea, uno dice, venga...
0: Aquí, teniendo aquí, relación,
1: claro, aquí,
0: el tema.
1: Aquí, ¿qué,
0: sí,
1: pasó? Sí, estaremos, sí, muy atentos a las autoridades y obviamente Vanessa va a estar ahí pues, de primera.
0: Claro, no, que sí, le daremos a conocer. No lo que yo perciba y lo que yo creo,
1: no, no,
0: y lo
1: no,
0: que
1: no
0: me hayan contado,
1: no,
0: personas,
1: no,
0: y que medio me pareció.
1: No, es la información, sí, oficial desde las fuentes. Es que por eso le digo, si ustedes sí quieren levantar cómo es, informados de verdad y en serio, es con Tropicana la más bacana. Aquí no estamos replicando, no, coloritos, no, aquí es... El que es. Bueno, 6:30, Vanessa. Cuéntanos.
0: Bueno,
1: más.
0: Importante mencionar lo siguiente. Resulta que desde el año 2023, Vito, se dio una situación por las lluvias en zona rural de Calarcá. Es en el puente La Sonadora, que este puente es muy importante porque comunica a varias veredas de la zona. Uh-huh. Y resulta que la comunidad había alertado este puente va a colapsar, se va a generar una situación, hay un daño estructural.
1: Hablamos de un puente, no, un puente festivo, no, un puente entre...
0: No, puente La Sonadora, que es muy reconocido.
1: No van a hablar que el puente se dañó, no, el próximo fin de semana que es puente no se ha dañado.
0: No se ha dañado para ustedes. Bueno, resulta que pues este puente La Sonadora, la comunidad alertando desde 2021,
1: okay.
0: Va a caer, hay un daño estructural. Y efectivamente, ¿qué pasó? Se cayó, porque hubo una creciente del río y bueno, se cayó. Y desde todo ese tiempo, sin intervención oportuna...
1: ¿Desde 2021?
0: No, 2021 estaban alertando, pero 2023 ya finalmente colapsó.
1: Perfecto.
0: Entonces resulta que la comunidad incluso construyó un puente artesanal con el riesgo que eso genera, Vito.
1: Uy, sí.
0: Pues porque no están las condiciones, las garantías.
1: O sea, ellos solucionaron... Pero ahí, o sea, sin
0: porque
1: sin la...
0: no solo es el transporte de ellos como pues personas, habitantes de la zona, sino que es que resulta que también está el transporte de sus productos agrícolas,
1: claro.
0: Es un tema económico. Por fin, finalmente, Vito, se da una solución que es un puente militar, ¿cierto?
1: Sí.
0: ¿Y cuál es la novedad? Que llegó el puente militar.
1: ¡Ave María!
0: Ya se va a generar, o sea, ya cuando está ahí, ya se va a generar todo el proceso para la instalación.
1: No le sale la canción, el puente está quebrado, ¿con qué lo curaremos? Ya llegó el puente militar,
0: ya,
1: muy bien,
0: ya lo
1: para
0: curaron,
1: la gente razonadora.
0: Por fortuna. Entonces hablamos con Daniel Gómez, él es líder de la zona Vito, y lo que ha manifestado es la importancia de que tras 6 años se pueda ver la luz al final del túnel.
1: Qué bueno.
0: En el sentido de que se pueda, lo que ha hecho es un llamado muy especial. Son 15 días en los que se espera ya totalmente el cierre para poder dar
1: la instalación. Claro, para instalar el puente y todo.
0: Y un poco de paciencia a la comunidad.
1: Pues sí, después de 6 años ya, qué afán.
0: Sí, totalmente. Aquí lo escuchamos hasta ahora.
1: Son las 6:33 en Tropicana, la más
7: bueno,
1: bacana.
7: Pues es una noticia muy grata realmente porque después de tantos esfuerzos, de tantos años de promesas incumplidas y todas las cosas, finalmente vimos al final del túnel la luz para poder tener este puente que es muy importante para la vereda, por la comunicación, por los traslados de productos, por los niños de las escuelas, etcétera, ¿no? Para toda la sostenibilidad del área. Efectivamente, y de hecho, también estamos esperando la intervención de la CRQ para que haga unos arreglos en el río, que ya como que fue aprobado también, entonces como que lo van a trabajar conjuntamente para poder tener más protección en las vías y en el puente nuevo, ¿no? Bueno, realmente ya se está trabajando en el asunto. De hecho, ya están ahorita, digámoslo así, varados aquí en la zona. Ya están los militares, ya trajeron todos los equipos. Ya de hecho se cerró, se prohibió el paso, pues va a estar cerrado por 15 días. Pues el llamado sería más bien a la comunidad de que tenga paciencia, porque hay muchas personas que de pronto... pues al no permitir el paso ni vehicular, ni de motocicletas, ni de bicicletas, ni peatonal, pues por muchas cosas, ¿no? Por el riesgo, porque van a haber maquinarias pesadas, va a haber muchas cosas, por el riesgo que también que están militares ahí acampados, pues por eso que la comunidad puede entender realmente que tienen que tener paciencia. Esperamos ya casi 6 años, ahora podemos esperar 15 días ya para ver finalmente el resultado de...
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1: Son las 6 de la mañana, 34 minutos. Cambia el reloj, 6:35. Cafecito a esta hora. Envíenos la foto ahí del pocillo viejo donde usted se toma el tinto. Mientras se informa, mientras arranca la mañana, usted toma la fotico y el radiecito ahí al fondo y tal. Y nos muestra en qué se toma ese café. Informándose, endulzando el café con las noticias y con la voz de Vanessa Porras, que sigue por acá con nosotros. Vanessa, cuéntanos más.
0: Bueno, hay un tema muy importante y es la articulación de la Iglesia Católica con la unidad de búsquedas de búsqueda de personas dadas por desaparecidas, ¿cierto? Y resulta que apoyo brindan, pues resulta que permiten que estas personas de la unidad vayan a los cementerios y puedan identificar cuerpos de desaparecidos.
1: Qué fuerte, ¿no?
0: Muy duro.
1: Sí, tiene que ser
0: muy
1: duro.
0: Lo que pasa, Vito, es que por lo menos, y puede sonar duro, pero es cierto, es que las familias descansan, entre comillas, un poco al conocer el paradero de la persona.
1: Claro, por lo menos pueden hacer un cierre ahí a su duelo. Bueno,
0: porque es muy, usted no se imagina,
1: tiene que ser muy complicado.
0: Es una tragedia. Usted como familiar no saber qué ha pasado con su ser querido.
1: Y seguramente más de una persona o familia conservan, como no aparece el cadáver de mi ser querido, pues uno tiene de alguna manera esa esperanza que algo pasó y se salvó. Es decir,
0: nunca se pierde la esperanza.
1: Claro, creería uno que eso
0: sí,
1: pasa.
0: Sí, es cierto.
1: ¿No?
0: Mira, entonces,
1: Carolina nos envía el...
0: ¡Ay, qué lindo!
1: Carolina, gracias. El parla, donde le pegue una limpiadita al radio, la embarra. Mentiras, Carolina.
0: Paul.
1: Y ese.
0: No,
1: mira, ahí está Carolina escuchando Tropicana con su pocillito en la mano.
0: Y
1: gracias.
0: Bañadita y
1: sí,
0: todo.
1: Está lista para la lucha diaria. Seguimos.
0: Qué hermosa.
1: Qué pena interrumpir.
0: No, me encanta. Hay que también involucrar a los oyentes, sí, sí, como sí. Así. Mientras se vayan enviando, me va interrumpiendo, no importa.
1: Listo.
0: Interrúpame lo que quieras.
1: Carolina, que era por tomarte el pelo lo del radio, pero que gracias por la foto ahí, porque vea, tomándose el tiempo.
0: Carolina
1: le diga,
0: entonces venga, límpielo usted.
1: Ahí me puso pulgar arriba.
0: Sí, Dios, que es lo que yo digo.
1: Luis, venga, Luis. Luis nos envía un pocillo. Yo no sé qué será eso, dos pan, parece como pan coco.
0: ¡Ay, sí, qué
1: y una
0: rico!
1: Pila de arepas, hermano, no, pero no nos antoje, no sea así.
0: ¡Qué delicia!
1: Miren, tintico de ese tintico ahí donde hacen las arepas, que es como endulzadito rico. Vanessa, qué pena interrumpirte. Oyentes,
0: no,
1: gracias.
0: No, que me dio un hambre.
1: Sí. Luis, gracias
0: tan
1: por el antojo, mijo. Muy amable, muy querido, ¿no? Muchas gracias. Bueno, seguimos.
0: Bueno, entonces este tema tan complejo de los desaparecidos, uh-huh. como lo hemos mencionado, y que sea en el contexto del conflicto armado. Entonces resulta que la iglesia ha apoyado para identificar y por lo menos entregar los restos a las familias. Es un tema duro, pero es la realidad también que se evidencia. Pues resulta que hemos hablado con el padre César Ladino. Uh-huh. Él es el director general del Parque Cementerio Jardines de Armenia, que es el cementerio al sur de la ciudad de Armenia, y nos ha contado este proceso precisamente que se articula con la unidad de personas dadas por desaparecidas y también de la JEP, la Jurisdicción Especial para la Paz, uh-huh. que también hace un proceso de reconciliación, de identificación de cuerpos y demás. Y pues nos habla precisamente de todo este trabajo que viene articulando con la unidad.
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8: Vanessa, un saludo cordial. Sí, como usted dice, pues la diócesis de Armenia en cabeza de Monseñor siempre pues ha estado como muy disponible a ayudar a los entes gubernamentales en estos temas tan álgidos, ¿cierto? Entonces, por ejemplo, siempre hemos apoyado no solamente Jardines de Armenia, sino todos los cementerios de la diócesis, que son justamente los cementerios de los pueblos y del corregimiento de Pueblo Tapado y Barcelona. Pues hemos estado como muy pendientes del tema para ayudarles a la JEF, a la Unidad de Búsqueda de Personas Desaparecidas, en todo el apoyo que se pueda. ¿Y eso cómo se hace? Justamente cuando ellos nos informan, ellos hacen la visita y nosotros los apoyamos en cualquier requerimiento. Los acompañamos incluso a los cementerios. En la parte documental, pues solamente les ofrecemos el apoyo en todo lo que tenemos, pues ofreciéndole a ellos con la posibilidad que ellos pues desarrollen su trabajo y que sea algo especial en el momento en que encuentren alguna persona desaparecida, pues su familia, para que se haga un trabajo articulado. Eso siempre ha sido como la bandera de la diócesis, o sea, ese apoyo total para lo que necesiten en estos procesos.
0: Claro, padre, ¿cómo han logrado ustedes también vincularse en el sentido de la entrega de los cuerpos?
8: Nosotros hemos tenido la experiencia, ha sido una experiencia muy bonita en el proceso de entrega digna de los restos de algún ser querido a la familia. Por ejemplo, aquí en Jardines de Armenia, yo llevo 2 años aquí en la gerencia, hemos tenido la experiencia de la entrega digna de dos personitas que llevan muchos años desaparecidas Desde Jardines de Armenia le hemos facilitado todo justamente a la unidad de búsqueda de personas desaparecidas en estos procesos. La última entrega que se hizo fue algo muy interesante y muy especial porque justo eran conocidos míos, unas personas de hace muchos años que conocían una parroquia, y cuando llegaron pues la sorpresa de volverlos a ver a ellos después de 10, 15 años, la familia pues muy, muy contenta, me abrazaron, padre, gracias por todo el apoyo, aquí se les ofreció, se les prestó por ejemplo la sala de velación aquí mismo en el parque cementerio, nuestra sala que tenemos, se hizo la Eucaristía, se hizo un ágape con ellos, se hizo la oración especial en el osario donde iba a quedar los restos, y además de eso se le hizo el acompañamiento psicológico con nuestra unidad de duelo que tenemos a esas familias, incluso ellos fueron incluso a varias terapias, y obviamente pues el apoyo también pues que hizo la JEP, la unidad de búsqueda de personas desaparecidas. Todo este proceso, o sea, es todo un trabajo que se engrana para que haya un muy buen resultado.
0: Claro, padre, ¿cómo es la importancia de este proceso precisamente como para un descanso para las familias que viven esta tragedia de desaparecidos?
8: Sí, yo pienso que nosotros desde la unidad de duelo, pues uno de los elementos fundamentales para cuando una familia pierde un ser querido es eso, es poder hacerle todo el proceso funerario, el acompañamiento de una sala de velación, la eucaristía de despedida cuando la familia es católica, el acompañamiento de los seres queridos, de los amigos en la sala de velación, estar allí, tomarse su café. Eso es parte fundamental en ese proceso de duelo. Ahora, cuando la persona desaparece, no hay, por decirlo así, no hay un complemento en ese duelo, en ese proceso, y hay una parte del duelo que queda ahí como en stand-by, ¿cierto, Vanessa? Entonces, es sumamente importante en este momento tan álgido, cuando a la familia se hace, por decirlo así, se le hace entrega de esa personita que está desaparecida, ya inicia esa etapa del duelo, y por eso desde Jardines, desde la diócesis de Armenia, hemos querido hacer ese acompañamiento. Por eso nosotros siempre nos apoyamos en nuestra psicóloga, que es especialista en este tema del duelo, para hacer ese acompañamiento. Y desde Jardines, todo el acompañamiento como tal del sacerdote, cuando la familia es católica, para ellos es muy importante tener como esa imagen del sacerdote que está ahí acompañándolos, y eso hace parte de ese proceso de duelo. Y la ventaja luego de, por ejemplo, aquí en Jardín, de la experiencia que tuvimos, que la familia viene, hace la visita al ser querido, le trae su flor, a veces lo saludan a uno, vienen por aquí, le traen una empanadita a uno, un buñuelito. Eso hace parte de ese proceso, porque ya la familia sabe dónde está ese ser querido. Y aunque no está vivo, pero tienen esa conciencia de que está ahí. Y por eso es tan interesante que ellos vengan. Y además, pues aquí en el Parque Cementerio encuentran ese espacio de naturaleza, ese espacio de tranquilidad. Usted mismo ha visto pues cómo está el parque, ¿no? Haciendo aquí una cuña. Y eso es muy bonito, y eso hace parte de este proceso del duelo que nosotros queremos acompañar a estas familias.
1: 6:43. Hay que ir por las empanadas que me dice Vanessa que son muy buenas, porque aguanta. Bueno, don Rubén nos envía foto. Rubén, Vanessa, él va, no sé si será conductor de taxi, seguramente sí, lleva un termo.
0: Qué rico.
1: Destapa el termo y en la tapa el termo sirve su café, y ahí nos manda la foto con 104.7 ahí en el carro. Rubén, muchas gracias, hermano. Ojalá esas noticias le ayuden a arrancar la mañana mejor y el cafecito se endulce con la voz de Vanessa, ¿o no, Rubén? ¿Usted qué dice? ¿Usted con qué endulza el café? ¿Con azúcar o con la voz de Vanessa? ¿Con la mía? No, no se preocupe.
0: Olé.
1: Bueno, son las 6:44, Vanessa.
0: Bueno, resulta, Vito, que la Cámara de Comercio va a conocer el Observatorio de Turismo de Semana Santa. De esta Semana Santa, cómo fue el balance y cómo fue el comportamiento.
1: Qué bueno, esos datos a mí siempre me llaman la atención mucho.
0: Sí, claro, y además que hay que decirlo, pues el Quindío sigue siendo pionero Dios. Y destino en materia turística. Pues resulta que, Vito, hay que decir que es mencionar el estado de ingresos de la ocupación.
1: Uh-huh.
0: Decir, por ejemplo, que el empleado 57%, independiente 27%, jubilado 7,3%, estudiante 5% y dedicado al hogar 2%. Este observatorio manifiesta además lo siguiente, Vito: ¿qué actividad realizó durante la estadía en el departamento del Quindío? Uh-huh. ¿Qué actividad realizó? Visita municipios el 46%, que ese sin duda...
1: ¡Puebleo!
0: Exacto,
1: sí, pueblear es brutal acá.
0: Es la actividad principal.
1: Claro, total.
0: Maine 46%.
1: Sí, además,
0: es un dato importante.
1: Nuestro departamento es pequeñito, entonces es fácil pueblear.
0: Es más fácil.
1: Uno llega y se queda en un sitio estratégico y va un día para acá, otro día para allá, y es una maravilla.
0: Es
1: paciencia,
0: muy diferente
1: así
0: a otros departamentos. Totalmente. Vito, que es muy complejo.
1: Sí, es
0: usted trasladarse. Bueno, la visita a parques temáticos, 27%.
1: Muy bien también.
0: También claro es sí. Muy positivo. Visitar amigos y familiares, 11%, porque mucha gente también se queda en la casa.
1: Sí, plan familia y tal.
0: Turismo de bienestar 7%, turismo de aventura 3%, turismo religioso 0,8%, que es lo que debería ser lo principal, ¿oye?
1: Claro, se supone. Sí, pero ya la gente
0: pero
1: mezcla
0: no,
1: todo un poquito a la
0: sí,
1: Semana
0: sí,
1: Santa.
0: Total,
1: entonces,
0: total.
1: Sí,
0: bueno, medio de transporte, Vito. ¿Qué medio de transporte utilizó para uh-huh. llegar al departamento del Quindío? 58%, Vito, vehículo particular.
1: Ok.
0: Vehículo particular, es decir, siguen llegando a nuestro departamento por carretera.
1: Sí, en su carro de la familia, el carro
0: sí,
1: suyo.
0: Sí, total. Pues. Transporte terrestre de pasajeros, 18%, que por supuesto, pues el tema de los buses,
1: sí,
0: de servicio público.
1: Sí, los
0: transporte aéreo, 13%.
1: Bueno.
0: Que también es una cifra importante.
1: Sí, sí.
0: Transporte terrestre, excursiones, planes turísticos, 8%. Y alquiler de vehículo, 1%. De acuerdo, pues, al observatorio, pues, de que ha entregado la Cámara de Comercio. Ahora bien, ¿qué medio de transporte utilizó para llegar al municipio? Uh-huh. Como estamos hablando de que lo principal fue la visita a los municipios.
1: Pueblear, sí.
0: Pues, Vito, por supuesto, el vehículo particular,
1: 65%. Sí, si yo vengo en mi carro,
0: me voy en mi carro. Me voy en mi carro y así mismo conozco y demás. Y además por tema de comodidad.
1: Sí, claro. Sí,
0: es
1: sí.
0: Mucho más fácil. Transporte terrestre, 24%. Ahora bien, la procedencia del turista.
1: Qué bueno, ese es dato interesante.
0: Sí, señor. 82% colombiano.
1: Bien, hay que primero conocer nuestra tierra. Para poder sacar pecho, conocer el mundo.
0: Sí, 17% extranjero.
1: No, está muy bien.
0: Y está muy bien porque pues precisamente por eso el tema de la cercanía y demás. Departamento de procedencia de los visitantes.
1: Okay.
0: Como estamos hablando que la mayoría son
1: nacionales,
0: colombianos.
1: Sí.
0: Sí, señor. En Semana Santa, ¿qué decirlo entonces? Llegó al Quindío como principal destino turístico. Todo el mundo manifestó que sí. Y uno de los departamentos, Vito, de los cuales es la procedencia de los turistas, Risaralda.
1: ¿A los vecinos?
0: 39%, sí, señor.
1: Es que, ¿verdad? Con todo respeto lo voy a decir, Risaralda es muy bonito. Pereira está muy bacano. Pero es una ciudad que está creciendo demasiado y ya se volvió un poquito estresante. Entonces es más rico venirse para el Quindío a desconectar un poquito. Risaralda tiene unos paisajes también impresionantes.
0: Sí, unos municipios muy hermosos.
1: Y un tema hotelero.
0: Pero
1: brutal.
0: Sí,
1: pero de pronto es un poquitico más acelerado allá la vida, el transcurrir de las cosas. En el Quindío no, aquí es una maravilla.
0: Es una
1: qué
0: maravilla.
1: Bueno. Vecinos, gracias, que sigan
0: viniendo.
1: Y
0: de hábito, 39% Risaralda. Ahora bien, le sigue 28% Antioquia.
1: A ver, pues, ¿verdad? Sí, muy
0: sí, señor,
1: bien.
0: Nos visitan mucho María, los paisas.
1: Hombre. Aquí lo
0: y
1: esperamos, hombre.
0: El 9% Valle del Cauca. En otras, en años anteriores, uh-huh. Vito, quienes lideraban era el Valle del Cauca. Pienso yo que también la situación de orden público y todas las afectaciones que se generan impiden que se pueda trasladar
1: sí,
0: tranquilamente por carretera.
1: Uh-huh.
0: ¿Cuántas veces ha visitado el departamento del Quindío dentro del observatorio? El 37,2% de los visitantes estuvieron en el Quindío por primera vez.
1: Y sigan volviendo.
0: El 37%. Es muy importante. Grupo de viaje.
1: Ese dato de primera vez es bien importante
0: sí,
1: porque
0: total.
1: Estamos atrayendo 37% de nuevos
0: sí,
1: visitantes. Es una muy buena cifra de gente que no nos conocía. Entonces sí, hay que seguirlos invitando.
0: No, y más de 5 veces. El porcentaje de más de 5 veces que han visitado el Quindío es mucho, Vito.
1: Claro.
0: 24%.
1: Está
0: es una
1: bien.
0: Cifra positiva porque entonces indica que la gente
1: que
0: vuelve.
1: Que les gusta volver.
0: Sí, señor. El grupo de viaje, familia, 58%. Uh-huh. Es un
1: muy
0: plan
1: bien.
0: Familiar.
1: Chévere.
0: La gente llega a nuestro departamento con su grupo familiar, señor.
1: Vanessa, yo sí quisiera hacer una sugerencia en este tema del turismo. Yo no sé si nos escuchen de pronto, sí, en la alcaldía y en la gente que maneja.
0: Sí, no, hay otro lado. Que, dígame.
1: Estamos desaprovechando un tema turístico que nos podría generar una gran, unos grandes dividendos, Vanessa, y es el tema de la bicicleta. Hay unas rutas en el Quindío para hacer en bicicleta, en MTB o en carretera, porque las carreteras son impresionantes, y ese segmento yo creo que no lo estamos trabajando también como podríamos hacerlo. Invitar a que la gente de otros
0: explorar,
1: departamentos
0: sí.
1: venga con su bici y generar una economía turística en torno a la bicicleta, porque la cultura de la bici es muy bacana aquí, pero si tú te subes un domingo X para Salento, por decir algo, por Trocha, que es aquí por la Centenario para arriba, vas a encontrar 20, 30 ciclistas que son de acá. Los grupos de ciclismo manejan contactos muy importantes. Entonces, qué chévere sería empezar a generar en torno a la bici unas ofertas turísticas para el ciclista. Porque es que además la gente que tiene su carro y su bicicleta y el ciclista, donde llega, compra. Te lo digo por experiencia. Uno a donde va. Nosotros salimos 15 y llegamos a Salento y los 15 paramos a desayunar. Entonces ahí se quedó un recurso
0: sí,
1: chévere.
0: Ahí está la dinámica
1: claro,
0: económica.
1: Entonces, sugerencia, tú que tienes ahí, voz directa con las autoridades. Qué chévere sería empezar a generar en torno a la cultura de la bicicleta, el MTB o la ruta, pues
0: sí.
1: un tema de turismo ciclístico.
0: Sí, explorar eso,
1: sí,
0: es verdad.
1: Sí, es una sugerencia con todo respeto.
0: No, y tiene toda la razón, está bien.
1: Diamond Méndez nos envía una foto desde Circasia. Este man es más pinchado porque este man hace el café, pero va y recoge el café y hace el café. Por lo que veo ahí nos envía una foto de un cafetal, ¿sí o no?
0: Qué rico.
1: Diamond, gracias, muy amable.
0: Qué paz, da esa foto.
1: ¿Cierto? Sí, sí, sí, sí. Diamond, gracias.
0: Bueno, Vito, ¿se hospedó en el departamento del Quindío? La respuesta es sí, 71% de pues en la temporada de Semana Santa y el municipio de alojamiento, donde primó, o sea, donde la gente se quedó en el, uh-huh, el municipio del departamento del Quindío con 29%, fue Armenia.
1: Sí.
0: Nosotros tenemos esa ventaja. Lo que pasa es que hay que fortalecer muchísimo,
1: claro,
0: y aprovechar para que la gente se queda en, sí, el, sí, sí, en, sí, Armenia. Sí. Montenegro le sigue con 15%, mucho alojamiento turístico,
1: sí,
0: además
1: rural,
0: está muy cerca de los parques
1: tomados. Claro, tiene esa ventaja.
0: Salento 13%, Vito.
1: Bien, bien.
0: Y Quimbaya 11%, esos son los que mandan como la parada. Tipo de alojamiento, mucha gente, el 31%, alojamiento urbano,
1: sí,
0: que es decir, el hotel. Alojamiento rural, 27%, casa de familia, los familiares.
1: ¡Ahí le llego! ¡Échale más agua a la sopa! 20%,
0: apartamento turístico, 13%, pero también va subiendo.
1: Claro, y ese es un segmento que mucha gente explora. Nosotros hacemos Expo Vive, tú sabes, aquí en con Prisa Media Armenia, que es nuestra feria, sí, de vivienda, que la hacemos un par de veces al año, sí, y mucha gente de fuera está invirtiendo en ese tema de las rentas cortas, porque un 13% de rentas cortas no es un mal dato.
0: Sí. Pues
1: hay que pensarlo, usted que nos escucha por fuera y en internet, piénselo, invierta en el Quindío también.
0: Claro. Aguanta. Que sí, ese es el llamado. A ver, Vito, ¿cuál o cuáles municipios visitó durante la Semana Santa?
1: Sí.
0: Finlandia, 19,5%, municipio está más top, visitado durante la Semana Santa de este año. Salento, 19,1%, siguen siendo los dos municipios,
1: sí, total,
0: más visitados del departamento del Quindío. Montenegro, 15,3%, Vito.
1: Muy
0: ahí
1: chévere.
0: Va subiendo. Armenia, 12,4%. Quimbaya, 10,4%. La Tebaida, 4,5%. Y así sucesivamente. Pues, por supuesto, los municipios más turísticos, sin duda, Finlandia y Salento.
1: Totalmente. Y eso que Salento tenía la plaza envuelta así en una polizoma.
0: Horrible.
1: Están haciéndole ahí un arreglo y, sin embargo, la gente para allá se fue.
0: Y Finlandia... Pero sí, pero se afecta para las,
1: claro,
0: fotos,
1: claro. Y Finlandia, que yo no lo conocía, yo fui con mi mamá. No en Semana Santa, pero estuve con mi mamá y yo no lo conocía. Y sí me llamó mucho la atención, Vanessa, también creo que podría trabajar, no sé a quién le corresponde. La carretera hacia Finlandia es muy angosta,
0: sí,
1: y no está
0: en óptimas
1: 104.7%. Sí. Es decir, funciona, está bien, pero se podría mejorar. Uh-huh. Y me parece que es una carretera que está un poquito angosta. No sé si hay ahora proyecciones para mejorarla,
0: sí,
1: porque... ¿Qué municipio? Finlandia, por Dios.
0: Sí, santo, porque se tiene toda la razón.
1: Uy,
0: Vito,
1: por Dios.
0: O sea, las vías tienen que estar en óptimas condiciones. Claro. Además, cuando hay lluvia, eso se vuelve peor.
1: Sí, además que tú lo dices también, mucha gente viene en carro particular, entonces hay más vehículos desplazándose. Entonces necesitamos.
0: Pues aquí lo estamos evidenciando. Y esto es un tema que hay que decir que es un observatorio juicioso que realizó la Cámara de Comercio. No es que aquí no lo estamos
1: inventando. Sí, no. Ay, Vanessa dijo, ay, sí, voy a leer esto.
0: Sí, no. Son datos que, sí, nos entrega la Cámara de Comercio. ¿Qué tan probable, Vito, es que recomiendes al Quindío en una escala de 0 a 10?
1: Me gusta esa pregunta.
0: Sí, señor. Y resulta que entra que el... o sea, la calificación 10, Vito, 59,9% lo recomendaría.
1: Vamos bien, arriba de la mitad, está muy bueno.
0: Es muy positivo.
1: Total.
0: O sea, es muy positivo. Y 9, o sea, lo que sigue 9, 23%, 8, 13%. Con eso nos da el 97%.
1: Ahí tenemos.
0: Es decir, recomendarían al Quindío.
1: Total.
0: Estamos muy bien en ese sentido.
1: Qué bueno,
0: Vito. Eso
1: qué
0: es muy
1: bueno,
0: importante y hay que destacarlo. Y bueno, pues es lo que ha dado el observatorio de la Cámara de Comercio de Armenia del Quindío frente a este tema. Ahora bien, principal medio de pago más utilizado.
1: Digital, estoy
0: pagos
1: seguro.
0: Transaccionales, sí, 67%, sí, y efectivo 33%.
1: En ese tema digital se estamos fallando un poquito. Yo tengo un sitio donde desayuno siempre que subo en bicicleta,
0: que no reciben...
1: a Salento, y solo recibe cash. Es muy rico, la señora me atiende súper bien. De verdad, es un sitio, pero sí hay que apretar un poquito en esa parte porque mucha gente ya no carga efectivo, Vanessa.
0: Sí.
1: Por costumbre ya o por miedo, yo qué sé, mucha gente no carga efectivo y es tarjeta de débito, transferencia, qué sé yo. Además, hoy en día es muy fácil y la plata de la transferencia es casi que plata en efectivo porque tú vas al cajero y la retiras.
0: Sí, pero si hay lugares en los que...
1: Todavía hay que apretar un poquito más en ese tema.
0: Y mire lo que está, y mire que el tema es alto, ¿viste?
1: Sí, claro.
0: Tema es alto, el tema transacciona. Pero lo más importante es que nos fue muy bien al departamento del Quindío en esta temporada. Se viene la otra que es fuerte, pesada que es la de mitad de año, sí señor. Y esperamos también que se descentralice, que se conozca la cordillera del departamento del Quindío, que es bello.
1: En fin, Vanessa, pues nada, te agradecemos este inicio de semana. Cualquier cosa adicional nos vas contando, por favor. Sabes que ese micrófono es tuyo, lo puedes desconectar y llévatelo, échalo al bolso, no pasa nada. Y con todo gusto aquí te esperamos a la hora que sea para
0: que
1: continuar
0: sí.
1: con la información.
0: Cualquier cosita la estaremos dando a conocer, Vito. Pues igual en la tarde también estamos muy pendientes. Uh-huh. Y recordarle entonces mañana día sin carro, 12 de mayo, 7 de la mañana, 7 de la noche. Estaremos haciendo cubrimiento muy
1: Totalmente.
0: Especial sobre todo este tema. Y cumplamos.
1: Sí, cumplamos,
0: solo
1: cumplamos.
0: Es eso.
1: Vamos
0: puede
1: a recordar
0: que no esté
1: durante
0: acuerdo,
1: todo el día,
0: sí,
1: claro.
0: claro. No está de acuerdo, no le gusta, Mucha considera gente. Que no sirve, pero resulta que eso ya es, o sea, eso es una directriz y hay que cumplirla.
1: Totalmente.
0: Evítese un comparendo.
1: Absolutamente. Vanessa Porras esta mañana ayuda a endulzarles el café. Muchas gracias. Volverá mañana muy temprano o en cualquier momento, si algo ocurre por aquí. Son las 6 de la mañana, 56 minutos. Estamos iniciando ¿Cómo amaneció Armenia? Buenos días. Vamos a la pausa y al volver, todo lo que les encanta con Tropicana, la más bacana. 6:56.
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0: 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Son las
1: 7 de la mañana, 4 minutos en Tropicana.
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1: Son las 7 de la mañana, 5 minutos. Llega cual bólido en su motoneta, surcando las calles del Valle del Cauca y atravesando el Quindío. Una mancha verde con caqui atravesó aquí la vía. Don Fercho.
4: Fercho, hola, bienvenido, buen día, ¿cómo va?
5: Visto que más.
4: Pero estoy mintiendo, no, una mancha, no es caqui, es un, el hombre viene hoy de camiseta sí. verde clarito y un pantalón estilo cargo clarito y esa mancha, ¡puf!
5: Así pasaba por las carreteras del norte del Valle y el Quindío. Sí, uno,
4: como una exhalación. Fercho, bienvenido, buen día, buen lunes para usted.
5: Gracias, Vito.
4: Y nada, hermano, con toda la energía.
5: ¿Qué tal el fin de semana?
4: Súper bien, mucho trabajito, pero muy contentos. Me repetí Michael otra vez, ya la he visto 4 veces.
5: ¿En serio?
4: Creo que mañana la veo la quinta vez y ya no más.
5: Y yo no la he podido ver.
4: No, peliculota, hermano, no se la pierda. Qué peliculón de verdad. Y bueno, a los que somos fans del rey del pop, a mí me encantó. Y nada, ayer muy bacano el especial de Mamitas acá, la gente muy activa. Su merced estaba aquí al lado en Bésame, ¿no?
5: Sí, señor. Y participaron mucho, gracias a Dios, todos nuestros oyentes Tropicana y Bésame en la jornada anterior con los mensajes para las mamás.
4: Fue muy, muy bonito el fin de semana, ¿verdad que sí? Y pues nada, aquí estamos esta mañana. Le damos la bienvenida a la exhalación verde. Esta mañana Tropicana, la más bacana. Y es momento para, con una pausita chiquita en el inicio de este buen lunes, de este 11 de mayo, irnos de reflexión con Fercho, que nos trae palabras para hacer una pausita.
5: Bien, hoy quiero iniciar la semana con una oración y dice de la siguiente manera: esclarece la aurora el bello cielo, un nuevo día de vida Dios nos da. Gracias a Dios, creador del universo, oh Padre nuestro que en el cielo estás. Nuestras voces unimos al concierto, al universo elevamos nuestra voz. De la tierra al cielo, el mar profundo, oh Padre nuestro magnífico hacedor. Conservad nuestras almas sin pecado, a nuestro cuerpo dad fuerzas y salud, a nuestra mente ilumina la piadosa con un rayo benéfico de luz. Por nuestra amada patria suplicamos, por la iglesia elevamos oraciones, por nuestros padres, amigos y familias, porque dichosos nos hagáis Señor. En vuestro santo nombre comenzamos este nuevo día de vida que nos das, gracias a Dios creador del universo, oh Padre nuestro, que en el cielo estás.
4: Muy bien, muchas gracias, don Fercho. Y la dijo de memoria, además. Tremendo. Una pausita, son las 7:08, buenos días, ¿cómo amaneció Armenia?
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1: Son las 7 de la mañana, 16 minutos en Cómo Amaneció Armenia, 7:16. Don Fercho.
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1: Daticos bacanos este fin
2: datos
1: de semana.
2: Interesantes.
1: Sin duda nuestro jugador referente fuera de Lucho Díaz sigue siendo James Rodríguez.
2: Total.
1: Que fue que a lo que unos dicen que sí, que no está, que sí está. Bueno, pues jugó 30 minutos con el Minnesota United, dio dos asistencias, fue figura. Y el equipo en la Liga MLS pues estuvo bien gracias al aporte de James Rodríguez. Pero más allá de esto, pues habló James.

0: años de edad. Y agregó algo, porque se rumorea, y hablamos de este man porque, insisto, es el referente de la Selección Colombia para este torneo de clubes más importante del planeta, de selecciones, mejor, más importante del planeta, ha dicho que no se va a retirar, que le quedan unos 2 años más de fútbol. Entonces dijo lo siguiente, no sé quién dijo eso, por ganar views, por ganar vistas, pero bueno, creo que se deben informar un poco más de esas cosas. El único que va a saber hasta dónde debe jugar voy a ser yo, y lo diré mucho tiempo antes, y creo que me dan un par de años más para seguir jugando, y esas cosas son falsas y le hacen mal a todo el país y a la gente porque se creen cosas que no son, y a mí también porque nunca he dicho eso a propósito de su posible retiro, que después del Mundial se va, que no, pues entonces el man no se va a ir. Dijo también que el 17 de mayo se integra a la selección, eso es ya la próxima semana, y bueno, pues veremos qué pasa. Seguramente lo va a convocar el profesor Lorenzo, seguramente James Rodríguez va a ir al Mundial. Ojalá llegue en buen nivel, porque pues lo necesitamos, digo, todo Colombia y la selección, ¿sí o no?
1: Sí, señor, que siga sumando minutos, claro, con el Minnesota, y que llegue en buen nivel, sí, a la Copa Mundo próximamente.
0: Ese man cuando está full es indiscutible.
1: Cuando se pone la camiseta de la selección se transforma.
0: Es indiscutible. Es fundamental. Totalmente. Datico esta mañana de la Copa.
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0: 7:20 minutos, ¿cómo amaneció Armenia?
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1: 7:29 a.m. El bólido verde, Fercho Castañeda y quien les habla, su DJ Vito. Los acompañamos en la mañana iniciando este lunes, semanita nueva. Mañana día sin carro y sin moto en Armenia. Ojo pues, desde las 7:00 a.m. Ya vamos a hablar más adelante todo el tema de restricciones y eso, porque hay multas muy fuertes, Fercho, para el que no cumpla la norma. Entonces mañana pilas, porque carrito y moto en casita. Y a caminar o a usar el transporte público, no hay rollo.
2: Así es, día de descanso. Hay que darle descanso también al vehículo particular. Descontaminar un poco la ciudad, porque salen muchos vehículos, obviamente, de circulación. Sí. Mejora la calidad del aire. Y bueno, a muchos les incomoda este tipo de situaciones o de medidas, pero pues hay que cumplir con las normas que se disponen por parte de las autoridades.
1: Ya no hay nada que hacer ahí. Pero eso será mañana. Hoy, 11 de mayo, nos vamos de efemérides. Que el santo que nació, que este falleció, que este se inventó. ¿Qué pasaba un 11 de mayo? Usted se entera en Tropicana, la más bacana. Son las 7:30.
2: Un día como hoy, en 1927, en Los Ángeles, California, en los Estados Unidos, se crea la Academia de Artes y Ciencias Cinematográficas.
1: Para los que no entienden el parche, los que entregan el Oscar.
2: Así
1: es. Esa es la que entrega el Oscar. And the Oscar goes to Jafar Jackson. Se va a ganar el Oscar a Mejor Actor, se acordará de mí. Un día como hoy, de 1960, en Estados Unidos, sale al mercado la primera píldora anticonceptiva. Usémosla un poquito más.
2: 1972, en México, se estrena el popular programa El Chavo del Ocho.
1: Caramba. Todavía lo ve uno y ríe, ¿sí o no? Mire, hay cosas de esa época de la televisión, Fercho, que yo no entiendo. Y hoy en día no podría pasar ni locos. En un programa infantil, por ejemplo, salía el profesor Jirafales dando clase y fumando. Ajá. Eso no se podría ver hoy en día bajo ningún precepto, pero en su momento, por Dios, y es una de esas...
2: No, esto es una serie que hace parte de la idiosincrasia de todos nosotros, los latinoamericanos, ni siquiera pues los mexicanos y colombianos, en general todos los latinoamericanos. Y han pasado décadas, y uno, a mí sabe que me sorprende, Vito,
1: señor,
2: que a veces me encuentro con capítulos del Chavo que uno nunca ha visto.
1: Sí,
2: o
1: sí.
2: El Chespirito, de la serie Chespirito, que es el mismo autor o creador, que uno dice, yo nunca había visto el capítulo. Es increíble, después de tantas décadas viendo el programa.
1: Sí, y a veces le pasa a uno. Un día como hoy, de 1986, en Barranquilla, ¡joda!, se inaugura el Estadio Metropolitano Roberto Meléndez. Esto se inauguró con un partido entre el Junior y la selección de Uruguay. Por eso hoy van a echar chistes los oyentes hablando barranquillero, costeño, no joda. Pero eso será más tarde.
2: A propósito, el Metropolitano lo están remodelando, le están haciendo trabajos, porque recordemos que este año será sede de una de las finales internacionales. Será sede de la finalísima de la Copa Sudamericana, que se va a jugar aquí en Colombia. Esa final en noviembre, creo.
1: Veremos al América ahí, yo creo.
2: Ojalá haya un equipo colombiano en la final.
1: Un día como hoy, en 1904, nacía Salvador Dalí, pintor español. ¿Se acuerdan del bigotico de Dalí, que es fácil hacia arriba? Ese es tal vez su rasgo físico más reconocido, pero sus pinturas, por Dios, y su arte en general trascendieron la historia.
2: En 1916, también en España, nacía Camilo José Cela, escritor español. Hay un libro de Cela, La Colmena, que... es el que tengo ahí como más referenciado de parte de este autor. Obviamente escribió muchos más libros este escritor español, que nacía un día como hoy, en 1916. Lamentablemente falleció en 2002.
1: Si no estoy mal, Camilo José se la ganó un premio Nobel, si no estoy mal. En 1960, un día como hoy, nacía Quique Santander. No sabía yo que era médico. Lo conocemos más por su faceta musical. Tremendo productor musical, uno de los más grandes y más importantes. Ha trabajado con Emilio Estefan muchos años y tiene también su empresa de producción. Y bueno, saludos. Olé,
2: se conserva
1: Quique
2: muy
1: Santander.
2: Bien. 66 años de edad está cumpliendo.
1: Sí, es que los de esa época,
2: 66 años.
1: Nosotros nos conservamos bien. ¿Quién más para hoy?
2: Andrés Iniesta, futbolista español, nacido en 1984. Iniesta, pues, fue figura del Barcelona para todos los amantes del fútbol, de la selección española. Además, marcó el gol del título de la selección española en la Copa Mundo de Sudáfrica 2010.
1: Ganó un balón de oro, ¿no?
2: Creo que sí.
1: ¿O se lo robaron? Yo no me acuerdo si se lo robaron. No me acuerdo.
2: No, creo que se lo dieron.
1: Creo que le dieron balón de oro a Iniesta. Ahora revisamos, y si no, y si nos equivocamos, pues...
2: Ah, pero uno ser el autor del gol que le dio una Copa Mundo a su país, o al título mundial a su país, maravilloso.
1: Histórico. Un día como hoy, de 1984, nacía Abel Pintos. Él es argentino, suena aquí al lado de nuestros vecinos de Bésame, y lo pueden escuchar porque es cantante argentino.
2: En 1989, Prince Royce, cantante estadounidense de bachata,
1: Yo solo quiero darte un beso. Ese es el que canta esa canción, que suena aquí los fines de semana. Un día como hoy de 1992, nacía el mejor portero del mundo, Thibaut Courtois. Es belga, pero juega en el Real Madrid. Hace varios días no juega, está lesionado. Ayer dio la cara porque ya el Madrid perdió todo este año. Ayer perdimos 2-0 contra el Barcelona. Ya la liga es del Barça. Y bueno, saludos a Thibaut Courtois, que tremendo portero.
2: 1992. Nacida Tibua Corta.
1: Joven.
2: Bien. Santoral Católico para hoy, 11 de mayo, para que tengan ahí presente nombres y están próximos a tener babies. De pronto alguno de estos les suena y...
1: El segundo me gusta. A mi primer nieto.
2: Me voy con el primero entonces. Sí. San Antimo.
1: Antimo. Esa cantidad de Antimos que nos escuchan a esta hora, por Dios. Hoy también es el día de San Gangulfo.
2: Sí, ¡ah!
1: Usted se imagina, va a decirle a mi hijo, hijo, mi hijo tiene 28 años, cuando me va a ser abuelo, sí, lo hace, hijo mío, por favor, a tu primer hijo ponle Gangulfo, Gangulfo Acosta, maravilloso, para Gangulfo. Todos los Gangulfos que nos escuchan, feliz día.
2: Gualterio, San Gualterio también es el día hoy.
1: San Iluminado.
2: Ay, Dios. Y San Mayolo.
1: Bueno, para ellos. Es el día del autor y compositor musical y el Día Internacional de la Enfermería. Las enfermeras, enfermeros, feliz día. No les toca fácil, es una labor muy fuerte, Fercho. Y en un país como el nuestro, con una salud tan complicada a la hora de la prestación del servicio, más complicado todavía para ellos. Así que admiración total. Una recomendación, eso sí, a veces entre tanto acelere uno percibe o creería que pierden un poquitico como esa paciencia y esa sensibilidad. Tal vez sea por el estrés, pero en el Día Internacional de la Enfermería, a ellos, feliz día. Y a ellas también.
2: 1981, un día como hoy, fallecía el cantante de reggae, el famosísimo Bob Marley.
1: Por favor, No Woman, No Cry.
2: 1981.
1: Y en 1924, un 11 de mayo, se crea en Alemania la empresa Mercedes-Benz, formada por Gottlieb Daimler y Carl Benz, como fusión de las dos compañías. ¿Quién no ha soñado con tener un Mercedes-Benz?
2: Total.
1: Creo que todos, o si no, pregúntele a Fercho, que anda en el Mercho. ¿O no, Fercho?
2: Sí, sí, sería maravilloso. Mercho.
1: Entonces ahí está. Daticos para carito, el día como ¿no? hoy. ¿Algo más, don Fercho?
2: No, señor, ahí están los datos para compartir con nuestros oyentes Tropicana en esta mañana de lunes, iniciando semana.
1: 7:36. ¿Cómo amaneció Armenia?
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1: Son las 7 de la mañana, 43 minutos. Primer knockout de la mañana, 7:44 minutos. Oído pues, dos canciones enfrentadas, dos DJs, dos géneros y ustedes votando a la lata. ¿Cómo se vota, mi querido Fercho, en este knockout, por favor?
2: Ok, para nuestros oyentes Tropicana, el 324-281-5565, que es nuestro WhatsApp Tropicana, y con el efecto campana, como siempre, eligiendo la canción que a ustedes más les gusta. El efecto campana lo pueden hacer con un objeto, golpeando el vasito, golpeando la chocolatera, golpeando lo que ustedes quieran que suene como campana, o simplemente con la voz, el tontín, tontín, el tintín, el tantán o el tarararararán, como lo quieran hacer.
1: Verán ahí cómo se les dé la gana la campana. ¡Correcto! ¡Dos canciones se enfrentan!
0: Aquí están las dos canciones que se enfrentan en el knockout de Tropicana.
1: Mi efecto campana sería, por ejemplo, dindron dindín. Esa sería mi campana. Está chévere. Es solo mía. Don Fercho, despáchese. ¿Con qué se va, amigo?
2: Bueno, me voy con salsa en esta mañana, iniciando semana, y es la agrupación La Puerto Rican Power, con esto llamado Tu Cariñito. Buscando como un loco por el mundo.
1: Cante, cante. Haga campaña, pues. Haga campaña.
2: Fercho. Dígamelo ya, si la ha visto por aquí o la ha visto por allá.
1: Fercho propone esta. Escuchen, pues.

Spider-Man sacó la artillería pesada, papá. Pero yo también saco y tengo lo mío, papá. Me voy con esto. Pobre del centro de la ciudad. Ella de clase alta, por Vito hay que votar. Nunca cedes. Automático dos puertas. Si usted vota por Vito, la cosa se pone buena. Ah, esta es mi canción propuesta. Me enamoro de ella, Juan Luis Guerra.

0: quieras. ¡Voten ya, oyentes!
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0: Bueno, 324-281-5565. Voten por la canción que más les guste o por el DJ. No hay rollo. Pónganle, eso sí, efecto campana. A ver.
3: 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Yo escucho tu canal, la más bacana. Yo voto por la de Vito.
0: ¡Ay, bendito! Bajamos bandera con Juan Luis Guerra. Yo era de un gran más dentro Picana. Votando por Vito es que voy a ganar. 324-281-5565. ¿Será la Puerto Rican Power con tu cariñito? ¿Será Juan Luis Guerra con Me Enamoro de Ella? ¿Será Fercho? ¿Será Vito?
4: Yo creo que es la Puerto Rican Power. Ya llegan los votos para la salsa. A ver, escuchemos.
0: ¿Quién ganará? ¿Vito será? Esto se pone caliente. Voten ya, oyentes. ¿Tu cariñito?
5: ¡Bim, bim, bim, bim! Por la salsita de Fercho.
0: ¡Epa, epa, epa! ¡Jue madre! Se pone 1-1 este parche, papá. Salsa o merengue, está bueno porque son dos géneros, dos DJs, dos canciones súper diferentes. Los oyentes votan en Tropicana, la más bacana.
6: Muy buenos días, excelente y bendecido día para usted y para todo el grupo de trabajo. Voto por la de Vito, es lo que dice.
4: Eso es lo que más me gusta del Knockout, los efectos campana.
0: Esa campanita, yo la quiero escuchar otra vez, venga, esa campanita.
6: Por la de Vito, Dios lo bendiga.
0: 2-1 gana Vito a esta hora de la mañana. Esa campanita estuvo muy buena. Chévere, muy chévere. Foto de la campanita, por favor.
7: Buenos días, Vito. ¿Cómo amanecen los locutores de Tropicana?
0: Bonito.
7: Tilín, tilín, tilín. Voto por la de San Luis Guerra.
0: ¡San Luis Guerra! ¡San Luis Guerra 3! No, espéreme. San Luis Guerra 1, Juan Luis Guerra 1, Vito 1, Fercho 1.
4: Ahí está.
0: 3-1 va ganando San Luis Guerra. Muchas gracias, San Luis Guerra, esta mañana.
7: Din, din, din, din. Voy por la salsa de Fercho.
4: La salsa.
0: Hijo de madre, 3-2, se pone esto apretadito, papito. Voten, voten, voten.
8: 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Soy Antonio Vito, el 378. Voto por Juan Luis Guerra. Tilín, tilín, tilín.
4: La campanita.
0: La campanita de Erika es como un recipiente de vidrio. Claro, tiene que serle con cariño, si no lo rompe. 4-1, voy ganando, mi querido Fercho.
4: 4-2.
0: Voten. 324-281-5565. Voten ahora para que definan quién gana el Knockout. 4-2 va ganando San Luis Guerra. San Luis Guerra es el hijo de Juan Luis que montó otra agrupación también y está grabando lo mismo. No, mentira, no. Creo que esto se está definiendo, don Fercho.
4: Señor,
0: 7:48 minutos.
4: Láncela, que 20. Nos debemos ir al break. Yo creo que ya se la llevó Juan Luis Guerra.
0: Uy, madre, parece que esta vuelta se decanta por San Luis Guerra. El nuevo artista que suena en Tropicana, la más bacana. Llegan más votos esta mañana. A ver qué dicen los oyentes.
7: Tropicana, voy por la salsa de Fercho.
0: 4-3. Ah, no tiene campana, no vale. No, sin campana, no le gané, o me Fercho. San Luis Guerra gana el Knockout. Son las 7:49.
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1: 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En Tropicana son las...
2: En Tropicana ya son las 7 de la mañana, 57 minutos.
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1: 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En Tropicana les damos la hora. Son las 8:04.
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1: 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Son las 8:05. Estamos en Cómo Amaneció Armenia. Hoy es lunes 11 de mayo del 2026. Y vamos a hablar de tránsito, Fercho, porque mañana es un día que dos veces al año ocurre en todas las ciudades de Colombia. Esto es un tema que se generó directamente con los consejos municipales y esto hay que hacerlo sí o sí. Y es el día sin carro y sin moto, que será mañana, mi querido Fercho.
6: Sí, señor. Que entra a la restricción para todas las motocicletas y vehículos a partir de las 7 de la mañana, para que lo tengan muy presente, mañana martes 12 de mayo, el día sin carro y sin moto en todo el perímetro urbano de la ciudad, 7 de la mañana y hasta las 7 de la noche, 12 Correcto. Horas consecutivas.
1: Sí, así es, la idea aquí pues tiene que ver mucho con el tema de la contaminación, el tema de la movilidad un poquitico más ecológica, por así decirlo, y bueno, ha generado siempre, desde que se viene haciendo el día sin carro y sin moto, Fercho, más que beneficio, es decir, más que buena impresión, mucho malestar. El comercio se queja, que es que no se vende tanto, pero uno ya tiene que convivir con el tema, porque es que así usted se ponga de mal genio, va a haber días sin carro y sin moto mañana. 7 de la mañana arranca en Armenia, pilas pues hasta las 7 de la noche. Ya no hay chance de solicitar los permisos para movilización, porque pues ya eso se cerró hace unos días. Quiere decir que a partir de las 7 de la mañana, si usted tiene su carrito, su moto normalito y sin permiso, no lo va a sacar porque la multa es alta. Ya la vamos a averiguar la multa.
6: 630 mil.
1: A carachas, ¿sí?
6: 630 mil pesos.
1: Es un billetico.
6: Es la multa para los que sean sorprendidos en su vehículo particular o motocicleta particular mañana martes aquí en la ciudad.
1: 630 mil pesos.
6: Sí, señor.
1: Como dicen los gigantes del vallenato, y duele en lo profundo del bolsillo, duele. Bueno, pero hay algunas excepciones para que usted pueda movilizarse mañana en esto que tiene que ver con el día sin carro y sin moto. Desde la alcaldía municipal informan que los ciudadanos que realicen las siguientes labores y porten la documentación que lo compruebe podrían movilizarse en sus vehículos. Ojo, no es de chévere, ¿no? Es que usted tiene que demostrar que efectivamente sí puede hacerlo. A ver, personas que transiten en vehículos de las caravanas gubernamentales.
6: Sí, señor. Personas que vayan en vehículos de la fuerza pública.
1: Personal de emergencias y atención médica en casa.
6: Empleados de empresas de servicios públicos.
1: Trabajadores de estado de servicio público formal.
6: Transporte de personas con movilidad reducida.
1: Transporte de alimentos perecederos.
6: Empresas de comunicaciones y prensa, es decir, los carros que tiene Vito en su parqueadero personal.
1: Los cuatro usarlos. Que tengo allá.
6: Tiene cuatro, ¿no?
1: Cuatro carros, claro.
6: Puede usarlos si quieres mañana todo el día.
1: Tengo carro de fuego. Fue como un carro de fuego.
6: Tiene mi carrito de Roberto Carlos.
1: Eso, mi cacharrito. Mi cacharrito de Roberto Carlos. Tengo el trompirrojo. Bueno, pero hay cuatro ahí. Vigilancia y seguridad privada.
6: Transporte de valores.
1: Carrozas fúnebres.
6: Claro, es lógico.
1: Yo lo que no sé ahí es si los que van en el cortejo fúnebre también están cobijados o no. Tocaría averiguar, yo creería que no.
6: Blindados con nivel 3 o más.
1: Su moto, ¿no? ¿Es blindada a nivel 3?
6: No.
1: Me dijeron que sí, ¿no? ¿No? La exhalación verde no tiene la moto blindada. Transporte escolar, obviamente.
6: Grúas públicas o particulares.
1: Este me gusta, vehículos eléctricos. Ajá. Mañana no tienen ninguna restricción por el tema ecológico. De hecho, esa es una de las herramientas con las que se vende el vehículo eléctrico. Usted no tiene días sin carro y sin moto y tiene algunas rebajas en los impuestos y no tiene pico y placa. Entonces mañana vehículos eléctricos no tienen problema.
6: Y vehículos oficiales de la Corporación Autónoma Regional del Quindío.
1: Sí, están destinados al seguimiento de la medida. Vehículos particulares en los que se transporte el director de la OMGERD. Es okay. Decir, la Oficina Municipal de Riesgos y Desastres. Ahí está.
6: 630 mil pesos la multa, entonces, para que no vayan a dar papaya. Mañana, por favor, monten en bici, salgan más temprano de casa, caminan por la ciudad o se movilizan en transporte público.
1: Muchos vehículos se quedan en casita y ahí nos vamos viendo. Ahí está, 8:09. Fercho, hoy, un día como hoy, se inauguraba el Estadio Metropolitano en Barranquilla, que es donde juega nuestra Selección Colombia sus partidos internacionales.
6: Sí, señor.
1: Por eso, los chistes que serán más adelante serán hablando costeño, no joda, en homenaje a los barranquilleros, carajo, que tienen allá su estadio, mano.
6: Ah, listo,
1: iba a decir, no joda, marica, pero esa palabra no se puede decir al aire, no joda, marica. 8:09, Fercho Castañeda, ¿quién les habla? Su DJ Dito. Por ahí le preguntan, Fercho, que si usted es candela o no.
6: No, no, yo soy Tropicana.
1: Eso, ya. Que si usted daba candela, no, no, no, no, creen.
6: Daba candela.
1: 8:09, seguimos.
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1: 8 de la mañana, 17 minutos. ¿Usted mueve la cola o no, Fercho? ¿De cuándo en vez mueve la colita?
2: Sí, claro.
1: Te difícil mueve la cola, ¿no?
3: Yo no me imagino un hombre moviendo así tanto pero, la cola. Pero a ver, pues, la, ¿qué podremos decir?
1: Te fío la bienvenida.
3: Les dice,
1: la pregunta no es esa, la pregunta es ¿cuál cola?
3: ¿Cuál cola? Ay, sí.
1: Nos robaron a todos. Una novia me decía, ¿cómo están las tostadas de Vito? No, venga, no sean así.
3: Las tostadas.
1: No. Usted todavía no ha salido del colegio. ¿Cómo así? Lleva el tablero atrás. Ay, ay, ay. 8:18 esta mañana, como cada mañana, en Cómo Amaneció Armenia, Tefi Cortés nos trae esa información para mover la colita. Mascotas Tropicana. Tefi, hola, bienvenida.
3: Hola, buenos días a todos nuestros oyentes de Tropicana, la más bacana. Así de, nos encanta esa sección que nos pone a mover la colita. Y bueno, en esa oportunidad, aquellas personas que pues vienen a apartamento con sus peluditos. Yo sé que muchas personas aquí viven en apartamento, ¿cuántos de ustedes? Y bueno, muchos están incluso pensando como tú en adoptar a un perrito.
1: Sí, sí. Yo ya me decanté por gato porque es que a esta edad mía no es que uno no tenga la energía, pero el perrito requiere un poquitico más de atención, sacarlo 2-3 veces al día y a veces uno en el tema tan complicado laboral pues no tiene el tiempo. Entonces me decanté por gato, que es un poquito más independiente entre comillas, y que, pero igual, perro, gato, por favor, con amor total.
3: Con amor y con mucha responsabilidad. Pues les cuento, para los que están pensando en tener un perrito en su apartamento, muchos de ustedes optan por la adopción, pero también hay gente que dice, bueno, pero ¿y qué razas? Y de pronto podemos tener uno. Y es muy importante estas razas que a continuación les voy a recomendar, sobre todo para aquellas personas que pues también les gustan los perritos más tranquilos y que se adapten a espacios pequeños.
1: O sea, son razas más adecuadas para el apartamento, el espacio donde hay menos espacio, valga la redundancia, papalamas. Pues es que uno mete un San Bernardo en un apartamento de 50 metros cuadrados.
3: Sí, es cierto, no es coherente porque ellos necesitan mucho espacio.
1: Es que yo quiero un San Bernardo, pero es que usted vive en un aparta estudio.
3: Le toca estar a toda hora en la calle con el San Bernardo.
1: Cuidadito.
3: Pues exactamente, les hablamos del bulldog francés. Les voy a nombrar algunos porque realmente son muchos. Tienen un nivel de actividad moderado, suele adaptarse a espacios pequeños y disfruta permanecer dentro del hogar. Requiere de paseos cortos. También hay uno muy bonito que es el Cavalier King Charles, que también es un derivado del Cocker Spaniel, uh-huh. ¿Sí? Es muy similar. Es una raza muy pequeña, un poco de hecho más pequeña que el Cocker Spaniel, y se adapta fácil a los apartamentos. Su comportamiento es muy social y muy tranquilo, entonces pues también requiere obviamente de paseos muy cortos y moderados, no es tan necesario que pues estén a todo en la calle. El Shih Tzu, muy tierno, se le ven esa carita muy tierna, se roba todas las miradas, y fue criado para ser perro de compañía y adaptarse a interiores muy pequeños. Muy,
1: o sea, pueden poner unos calzoncillos pequeños a interiores pequeños.
3: Sí, a interiores muy pequeños. Sí, unas tangas que son diminutas.
1: No, mentira, mentira. No, pongámonos serios, no seamos así. Hablamos de espacios interiores, ¿no?
3: Sí, sí, sí. Unas tangas bien chiquitas. Eso, pues eso. Bueno, el Shih Tzu es una muy buena opción. También el Pug, que también es muy tierno.
1: Sí.
3: Es una raza que disfruta permanecer cerca de sus dueños y tolera la vida en espacios muy pequeños.
1: Mucha gente se equivoca, por ejemplo, con el Schnauzer, Tefi, porque cree que como es pequeño, hay cuatro tamaños de Schnauzer, tres. Y el Schnauzer es muy bonito, pero es muy activo. Es un perrito demasiado.
3: Sí, entonces, tuve una perrita Schnauzer mini y era muy hiperactiva.
1: Claro, y no sé si has visto el gigante, que es espectacular. Sí. El Schnauzer gigante es hermoso. Pero ese perrito a veces, ¡ay, es que chiquitico! El Schnauzer es un perro que requiere mucha dosis de energía extra por parte del propietario porque son muy activos. Yo también tuve un Schnauzer mucho tiempo y era toda la vida el man fue activo. Entonces, el Schnauzer no es muy recomendado para los apartamentos. Además, son muy ruidosos la mayoría.
3: Sí, mi Katy era muy ruidosa. El 20 de mayo cumple un año de haber fallecido mi Katy. Bueno.
1: 24 sí era re tranquilo.
3: El Chihuahua, su tamaño pues facilita la convivencia en apartamentos y en espacios muy pequeños, aunque requiere atención y socialización, no necesita grandes espacios.
1: Uh-huh.
3: El Basset Hound. Basset
1: Hound. Lindo perro. Ese es el salchicha.
3: Sí, algunos le nombran de otra forma. Pues bueno, tiene un ritmo muy tranquilo de vida, comparte tiempo con sus propietarios, se la pasa descansando, le gustan las caminatas muy cortas y no necesita actividad intensa, entonces también es recomendable para un espacio pequeño. El Tekel, que también es un pequeño perrito, se adapta muy fácil a apartamentos y su actividad es moderada. El Pomerania también está muy de moda, uh-huh. Y también tiene una personalidad de adaptación a viviendas pequeñas.

0: pequeñas con juegos y paseos cortos. El maltés es una raza de compañía que suele convivir también en apartamentos muy pequeños y no requiere ejercicio prolongado. Así que ahí están algunas razas para los que les gustan los perros de razas, pero obviamente la mejor raza de todas es el criollito.
1: Sí, entonces, total, Lorena dice, no compres, adopta, dice Lorena, total. Buenos días, hola, buen día.
0: Total, y ahí es a ese punto voy, que si ustedes van a adoptar un perrito, si alguno de ellos está en adopción a alguna de estas razas, pues ustedes saben, no los exploten, ténganlos para ustedes, no los reproduzcan, porque hay muchos perritos que necesitan hogar y están en las calles. Entonces, si usted tiene un apartamento, adóptelo con mucho amor.
1: Totalmente, esta información en nuestras redes sociales, en el Instagram, ahí subimos Mascotas Tropicana en @tropicana. Armenia. Tefi, gracias.
0: Gracias a ustedes y gracias a nuestros oyentes también por querer, amar, cuidar, proteger a los peluditos. Adopten, no compren.
1: ¿Ves? Fercho está mirando y tiene cola todavía.
0: ¿Será? Y si la baten también. Yo sé que ustedes tienen una manera de batir la cola.
1: Es que si no hay cola, ¿qué carajos bate uno?
0: Otra cosa.
1: Toca
0: bueno.
1: El chocolate. Conste, lo dijo Tefi. 8:23.
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0: 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Son las
1: 8 de la mañana, 31 minutos.
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1: Bueno, 8:32, don Fercho, un día como hoy. Lo comentamos hace un rato, se inauguraba el Estadio Metropolitano Romelio Martínez en la ciudad de Barranquilla, que es el emblemático en Colombia porque es donde juega la Selección Colombia sus partidos de clasificatoria, por ejemplo.
6: Sí, señor. Y de hecho, las clasificaciones de Colombia, al menos desde 1990, las ha conseguido jugando como local en ese estadio. Alguna vez se lo llevaron a Bogotá, pero no funcionó.
1: A mí me hubiera gustado que rotaran, porque hay estadios muy bacanos en Colombia.
6: Colombia es Colombia.
1: Y tiene estadios muy
6: y
1: bonitos.
6: Y todas las hinchadas tendrían derecho a tener su selección. Sí. Yo también, por ejemplo, Brasil y Argentina rotan su
1: selección. Juegan en varios estadios.
6: Juegan en Rosario, en Buenos Aires, sí. Juegan en Brasilia, en Sao Paulo, en Río de Janeiro.
1: Total, aquí podríamos tener en Pereira, por ejemplo, en Medellín, en Bogotá. Total. Pero bueno, es la Casa de la Selección. Por eso hoy, en un pequeño homenaje a esa Casa de la Selección, usted va a enviar su chiste, querido oyente, al WhatsApp de Tropicana, 324-281-5565. Pero hablando como costeño, no joda, sí, para homenajear a los barranquilleros, no joda, que es que ellos allá lo que tienen es pura sabrosura, no joda. Tú se envías su chiste con la frase, con Tropicana la más bacana, cuento chistes en la mañana. Hablando costeño, los escuchamos, no joda, eche, gurramba la bella y pues nada, los queremos escuchar. ¿Tiene chiste de mi querido Fercho o no? O vamos con los oyentes primero.
6: Eche, no joda. Con Tropicana la más bacana, cuento chiste en la mañana.
1: Che.
6: Una señora entró a un almacén de electrodomésticos. Buenas, hágame un favor. ¿Cuánto cuesta esta estufa? El vendedor era un costeño, le dijo: eche, mi doña, bienvenida. Esa estufa le vale 3 millones de barra.
1: ¿Qué?
6: ¿3 millones? ¿Pero esto es una estafa? No, señora, es una estufa.
1: Che, no joda. Con Tropicana la más bacana, cuesta chiste en la mañana, que estaban una vez dos cocodrilos costeños, ¿sí o no? Así en la playa, acostados, dos cocodrilos costeños ahí en la playa de Barranquilla, no jodan, curramba la bella, tomando el sol. Y pasó una muchacha sin un bracito. Y le dice un cocodrilo al otro: che, no joda, compadre, esa es la niña que me estoy comiendo. Oyentes al aire, 324-281-5565, con Tropicana la más bacana, cuento chistes en la mañana desde Tropicana Barranquilla, ¿no? A ver, a los oyentes, los escuchamos.
7: Muy buenos, familias de Tropicana, buenos días, ¿cómo están? Familia Tropicana, para pasarles ahí, pasen el avisito, para que todo...
1: Ah, eso será el mediodía. Espéreme, pues, lo escuchamos, pensé que era chiste, escuchémoslo a ver qué dice nuestro oyente, qué pena.
7: Para que todos los adultos mayores, sepan que están empezando a dar Adulto Mayor Colombia Mayor, por favor.
1: Perfecto, listo.
7: Que hay muchos abuelitos que no saben. Muchas gracias.
1: Que Dios los bendiga. Muy amable, no nos pone el nombre y una recomendación: no los dejen ir solitos a los abuelitos a reclamar la platica, ¿no?
6: Total.
1: Acompáñenlos, que no, total, falta el avivato. Eso no es ser vivo, eso es ser ampón. Gracias a nuestro oyente.
6: Eso.
1: Sí, eso es ser ampón. Los oyentes de esta mañana, no joda. A ver.
8: Con Tropicana la va a bajar, la cuento chistes en la mañana. Aquí, Peluca Agudelo desde Mont Blanc. ¿Usted sabe cómo se ríe una empanada?
6: Una empanada costeña.
8: Ay. Te lo bendiga.
1: Una empanada se ríe. Ay, Dios mío, no joda. ¿Qué dice otra vez este man? Venga a ver qué es lo que nos dice.
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1: Gracias, Alberto, no joda. Eche su chistecito, anímese. 324-281-5565. Usted hable costeño y ahí lo escuchamos al aire.
6: Así
1: ¿tiene
6: es
1: otro, don Fercho, o no?
6: Ahorita, pero por ahora también queremos recordarle a nuestros oyentes que estamos apoyando a la pareja de
1: Pereira.
6: De Pereira, sí, sí. El video número 4 en el evento Salsero. Tropicana cumple tu sueño salsero. Recordemos que ya están los finalistas. Y que de esos 10 finalistas hay un participante de la ciudad de Pereira.
1: Correcto.
6: Nos hemos unido como Eje Cafetero y queremos apoyarlo desde Tropicana. Y la invitación a todos nuestros oyentes Tropicana para que voten por el participante de la región y tenga la posibilidad de llevarse ese espectacular viaje a Las Vegas para disfrutar un concierto con Marc Anthony.
1: Sí, porque además de eso, este man le pidió matrimonio a la pareja y ella le dijo, yo me caso, pero en Las Vegas. Entonces usted lo que puede hacer es ayudarle no solamente a ver a Marc Anthony en Las Vegas, Nevada, sino a que la señora le diga que sí se casa con él allá en Las Vegas. Así que vote. Si quiere votar, nos pide el enlace ahí al WhatsApp Tropicana y listo. Participante número 4. De todos modos, pueden ir ingresando a www.tropicanafm.com. Ahí está toda la instrucción para votar. Voten por el participante número 4, Fercho, acuérdense. Y si quieren apoyar, pídanos el enlace que ya se lo vamos enviando ahí por el WhatsApp de Tropicana, la más bacana. ¿Chiste o no? O esperamos a los oyentes.
6: Oyentes, esperemos oyentes, claro.
1: ¿Qué hubo? Chenojoda, hablando costeño.
6: Chenojoda.
1: ¿Qué está pasando hoy? ¿Que están durmiendo en el lunes? ¿O qué carajo? ¡No joda! Che, con Tropicana más bacana, cuento chistes en la mañana. Estaba una vez el costeño con la novia en la discoteca, ¿sí o no? Y por allá a las 3 de la mañana le dice la novia al costeño, mi amor, yo quiero copular. Se levanta el costeño y dice, me cedo, dos copulares bien frías. Ahí viene otro de peluca desde Mont Blanc, o sea, desde Montenegro. Sí, el hombre
6: la tiene clarísima.
1: Pilas, pues. 324-281-5565. ¿Por qué costeño? Para homenajear a la casa de la selección, que pues es el Estadio Metropolitano de Barranquilla. Los oyentes al aire.
8: Otro, Chenojoda. Yo no sabía que era costeño la cosa hoy, no joda. Entonces, con Tropicana la Bacana, he hecho chistes en la mañana, ajá. ¿Ah? ¿Sabes cuál es el día del costeño?
1: ¿Cuál?
8: Monday. El lunes.
1: Ahí están los oyentes esta mañana, porque con Tropicana la más bacana, cuento chistes en la mañana. Son las 8:38 minutos, ya venimos.
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1: 8:47, la cifra del día, 4. Vote por el video número 4. Esa es la primera cifra del día. Si quiere usted poder votar por nuestro oyente de Tropicana Pereira, pídanos el enlace al WhatsApp Tropicana y aquí con todo gusto se lo enviamos para que mandemos a un pereirano y jue madre a ver a Marc Anthony. Y la otra cifra del día la trae Fercho y es los resultados de Loterías y Chances que este fin de semana tuvieron ahí a muchos ganadores, ojalá todos de Tropicana.
2: Sí, señor. Lotería de Boyacá el sábado anterior, sorteos del sábado anterior, 89-43, Lotería de Boyacá de la serie 304, 9-43 para Chance. Y Lotería del Cauca 9702 de la serie 306, 702 para Chance con Cauca, 9-43 con Boyacá. Pero además los sorteos de ayer, domingo, que jugaron y que en esta zona del país pues también muchos oyentes Tropicana y muchos habitantes de la región le apuestan a la suerte con sorteos como el Paisita Día, 6870 número 0, 6870 número 0. Tenemos también el Chontico Noche cayó 1031 número 8, Cafeterito Noche 9413 número 5, Astro Luna. Hay gente que le apuesta también al Astro Sol y Astro Luna con el tema de los signos del zodiaco. Pues Astro Luna ayer cayó 42.36 del signo Sagitario. 42.36 del signo Sagitario. Y tenemos también el resultado de Paisita uh-huh. 91.55 número 4. Bueno, ahí están algunos de los sorteos que habitualmente juegan los oyentes en esta zona del país. Ya dijimos el Chontico, el Cafeterito, también dimos ya el resultado. Algunos de los resultados entonces de Chances o sorteos de la jornada anterior.
1: Ahí está, 8:49, estamos en Cómo Amaneció Armenia en Tropicana.
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1: 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En Tropicana son las
2: 8 de la mañana, 59 minutos, 8:59.
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0: declaración de amor.
1: Arrancamos la última hora de Cómo Amaneció Armenia en Tropicana, la más bacana. 9:09, seguimos.
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1: 9:09, don Fercho. 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
1: Ah, no, a mitad de mañana, ahorita, terminando Cómo Amaneció Armenia. 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
1: 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Hablemos de deportes, mi querido Fercho. Hasta ahora de la mañana, 9:10 en Cómo Amaneció Armenia, FPC, Fútbol Profesional Colombiano.
3: Sí, señor, pero empecemos hablando del torneo de ascenso porque, ay, Dios mío, el Quindío sueña y todos los hinchas del conjunto cafetero, los hinchas acá en la ciudad de Armenia y en el departamento, uh-huh, están muy motivados por la gran campaña que viene desarrollando el conjunto quindiano en los cuadrangulares finales del torneo de ascenso. Ayer se le dio todo. Los dos rivales jugaron en Palmira, Inter Palmira y Envigado Fútbol Club, empataron, sumaron solo de a punto. Mientras que el conjunto cafetero, en condición de visitante en Bogotá, derrotó una vez más a Tigres, ya lo había hecho como local, volvió y lo hizo como visitante y se escapó ya, qué literalmente bueno, en bueno, la tabla de posiciones. Buenísimo. Falta redondear la clasificación el próximo jueves, cuando juegue como local, seguramente se va a llenar el Centenario, van a habilitar todas las tribunas y seguramente se va a llenar el Centenario porque hay mucha...
1: No, hay euforia, emoción, hay claro, mucha emoción. Pero ojo, no es que clasifique Hacienda ya, no. Aquí falta otro proceso, claro, que es el otro semestre. Pero hacer una buena campaña también le va sumando puntos para que a la hora de tema reclasificar. Mejor dicho, entre mejor vaya el semestre, pues mucho mejor, Fercho. Y es que ganando el torneo, pues ya se aseguraría por lo menos en el cupo final, en la final del año, final, jugar la final final. Entonces, qué bien por el Quindío. Y Quindío, ojalá mucha gente vaya, en serio.
3: Tiene 10 puntos en la tabla de posiciones. Envigado tiene 5, Inter Palmira 3 y Tigres 3. 10 puntos, está volado, ganando sí, como local. Bueno. El próximo jueves, listo, asegura la clasificación sin importar cómo queden los otros resultados y la aseguraría por anticipado, la clasificación a la final, claro, de este torneo Apertura.
1: Buenísimo, ojalá, ojalá. ¡Vamos, Quindío, que ahí se está, puede, hombre, que sí se puede!
3: Bueno, muy hablemos bien de ciclismo y enseguida venimos para hablar de la Liga, ¿le parece?
1: ¡Correcto! Se corrió ayer la tercera etapa del Giro de Italia. Lastimosamente, Santiago Buitrago se cayó, tuvo que retirarse, era el que mejor estaba en la carrera, en la Corsa
3: qué
1: Rosa.
3: Falla, qué falla.
1: Sí, lastimosamente, 175 kilómetros se corrieron ayer, hoy hay descanso en la carrera italiana y bueno, no, triste lo de la caída. Egan Bernal está muy bien, mire, quién lo creyera, volvió, acuérdense que ese man hace unos años tuvo un totazo impresionante y bueno, Egan Bernal está allí, llegó con el pelotón en la etapa, pero se sostiene muy bien en la general, está a 4 segundos en la general, muy bien por Egan, que tiene toda la opción de meterse en la pelea desde ya. Esto apenas empieza, pero bueno, hoy hay descanso entonces, mañana se correrá la cuarta etapa, mañana martes, una etapa de 138 kilómetros que pues tendrá más o menos una topografía plana, no hay aquí mucho tema montaña. Lo cierto es que nos quedamos solamente con 2 colombianos en el Giro de Italia porque, repito, lastimosamente Santiago Buitrago tuvo que retirarse. Bernal a 4 líderes del líder en la general y eso le da a uno ilusión por lo menos para que vuelva a Egan a ganarse esta Corsa Rosa que ya se la ganó una vez.
3: Y esto apenas empieza, como dice Vito, porque sí, recordemos que estas grandes carreras son a 3 semanas. Bien, volvamos al fútbol y hablamos de la Liga porque iniciaron los cuartos de final. Recordemos que en este primer semestre no hay cuadrangulares, sino que son playoffs directos, llaves. Cuartos de final de la Liga con los siguientes resultados para los que de pronto no se han dado cuenta. Internacional de Bogotá perdió como local 1-2 contra Atlético Nacional. El conjunto América de Cali en el Pascual Guerrero empató 1-1 con Santa Fe. Está parejita esta llave, está reñida. Tolima hizo respetar su patio, derrotó por la mínima al Deportivo Pasto, que ya tendrá el chance como local para darle vuelta a este resultado. Y por otro lado, el que sí sacó una ventaja importante fue Junior, porque jugó como visitante en Manizales y ganó. Lástima que haya perdido Once Caldas, equipo de la región, equipo del Eje Cafetero. Y pues bueno, todavía no se ha definido la llave, pero perdió como local 0-1 con Junior. Los partidos vuelven y se juegan, pero ya invirtiendo la localía.
1: Arrancan mañana de una vez, eso es rapidito, Fercho.
3: Es decir, Nacional contra Internacional, Santa Fe contra América,
1: mañana.
3: Pasto contra Tolima y Junior contra Once.
1: Eso serán el miércoles, pero es que eso es rapidito porque es que estamos a no sé cuántos días de la Copa del Mundo, entonces hay que elegir campeón de este primer semestre rapidito. Ahí está entonces la información a esta hora de la mañana. ¿Algo más en deportes, don Fernando?
3: No, señor. Es lo que tenemos para compartir hoy con nuestros oyentes Tropicana.
1: Son las 9:14, escuchan Tropicana la más bacana. Chistes, hablando como costeño. Ya vienen los oyentes en instantes.
3: Manden.
1: Envíen su chiste al WhatsApp Tropicana 324-281-5565. La frase es: con Tropicana la más bacana, cuento chistes en la mañana. 9:15, seguimos.
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1: ¡Esa risa, carajo! 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
1: Tremendo, eso sí. Y así es, siguen el paso a paso en la web, dejen de imprimir y ayuden al medio ambiente. Es más, los oyentes que nos escriban ya mismo al WhatsApp de Tropicana, les compartimos el link para que lo puedan realizar de una, sin preocupaciones, Home Fercho.
2: ¿Cuál es
1: el
2: WhatsApp de Tropicana? Todo se está volviendo virtual y buscando precisamente ayudar con el medio ambiente y tanto consumo de papel.
1: Háganle, escríbanos al WhatsApp de Tropicana y nos piden el enlace y con todo gusto. Y los chistes esta mañana con Tropicana, la más bacana. Cuento chistes en la mañana. Costeño, ¿no?
2: Ajá.
1: Che, no joda. A ver qué dicen los oyentes esta mañana. No joda.
3: Con Tropicana, la más bacana, hecho chistes en la mañana. Que había un paciente acá del interior que se fue para la costa a vivir y a trabajar. Ya como 6 meses cuando le dio la necesidad de estar con una mujer. Entonces se fue para la plaza del pueblo y le dijo a un paciente que estaba allá: amigo, ¿cómo hago pues para que necesito estar con la mujer? Llevo 6 meses acá y nada de nada. Y le contesta el hombre: che, no te preocupes, cuadro. Mañana por la mañana, 8 de la mañana, al pie del río, ya te esperamos. Efectivamente, al otro día el hombre madrugó, 7:30 a.m, cuando una cola como de 30 costeños. Cuando dice el último costeño: eche, cuadro, no te preocupes, vete adelante que tú eres el invitado. Se fue el hombre adelante. A los 5 minutos llegó un man con una burrita. Se cuadró delante de él, la puso ahí. Y el hombre dijo: bueno, pues tocó darme el dolor. Me cogió las orejitas y como a cajón de escritorio viejo, como a cabeza de puntilla. Y cuando acercaba un costeño y le dice: eche, cuadro, ¿qué te pasa, hombre? No ve que la burrita es para que pasemos al otro lado, que las chicas están allá.
1: Échelo joda con Tropicana, más bacana, cuento chistes en la mañana.
4: Tropicana, muy buenos días, Vito, Fercho, un buen día les deseo. Con Tropicana cuento chistes en la mañana. Va la señora al médico con el niño. Doctor, doctor, ayúdeme, doctor. Sí, ¿qué pasa, señora? Doctor, mi niño está lleno de lombrices, ¿qué hacemos? Y le contesta el doctor: ah, bueno, entonces préstemelo para llevarlo el domingo a pescar. Y el otro, niño en el colegio, y le dice la profesora: Javier, Javier, ¿usted por qué se la pasa copiando a toda hora? ¿Usted qué va a hacer en el futuro? Imitador. Ahí se las dejo, muchachos. Dios los bendiga.
1: Hágale, Juan Carlos, muchas gracias. 324-281-5565.
2: Le faltó el acento costeño.
1: Che, no joda, le faltó el acento. Che, contra mi canal, mamá gana, cuento chiste en la mañana. ¿Qué le dijo un CD costeño a otro CD costeño, hombre, compadre Fercho?
2: ¿Qué le dijo un CD costeño a otro CD costeño, compadre Vito?
1: Le dijo: entonces, ¿qué, compa?
2: Con Tropicana, la más bacana, cuento chistes en la mañana. ¿Cómo le parece que estaba el costeño en la entrevista de trabajo?
1: Sí.
2: Entonces le dice el entrevistador, el de recursos humanos: nivel de inglés, señor. Echeron joda, nivel de inglés. Nivel de inglés, alto, alto. Bueno, a ver, ¿cómo se dice memoria en inglés? Ja, memoria. Me morí. Muy bien. Ahora póngalo en una frase. Eche, una frase, no joda. Una frase. Salté por la ventana y me morí. No nos llamen, nosotros lo llamamos.
1: Con Tropicana, la más bacana, cuento chistes en la mañana. Eche, no joda, estamos costeños, papá.
5: Listo, muy buenos días. Y allá con su parcero también, buenos días. Le pregunta el costeño al boyaco: ajá, ¿y tú qué? Y le contesta el boyaco: ¡de Boyacá, coño!
1: Buenísimo. Serio, gracias, mi hermano. No le entendí el chiste, pero la intención es lo que vale, homie. 9:28, estamos en Cómo Amaneció Armenia, seguimos.
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0: Recuerden votar por nuestro oyente de Tropicana Pereira para que se vaya a ver esto en vivo y en concierto y para que le digan que sea el matrimonio. Voten en nuestra página web. Ya les contamos más adelante cómo votar y unámonos como eje cafetero. Escuchen Tropicana 922.
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1: 9:36 de lunes a viernes, de 6 a 10 de la mañana. ¿Cómo amaneció Armenia? En los 104.7 FM, Tropicana, la más bacana. También en nuestro enlace por internet, que a propósito encuentran ahí ya en nuestros estados del WhatsApp Tropicana. Así que cuando ingresen al WhatsApp Tropicana, busquen nuestros estados, ahí encuentran el enlace y se van derechito, derechito al sonido en internet para que nos lleven a donde sea. Bueno, don Fercho, numeral mis sueños al cero. Durante unos días aquí y a nivel nacional, Tropicana Colombia estuve invitando a los oyentes a que hicieran realidad el sueño al cero de ver a Marc Anthony en vivo y en concierto. Ese proceso lo vivimos acá, muy bacano, ta, ta, ta. Y en este momento estamos en las semifinales o en las finales, como le quiera decir usted. 10 videos de esos videos que participaron.
2: Más de 200 que participaron.
1: Sí, eso sí, más de 200. De esos más de 200, 10 están en la final. Y uno de esos videos es de Pereira, de un oyente de nuestro espectacular eje cafetero. Y aquí estamos invitándolos a que se sumen y voten por ese video, por esa persona, para que sea el eje cafetero el que saque pecho, Fercho.
2: De una, claro que sí, total, qué bacán. Ojalá que nuestro oyente de Pereira pues tenga la posibilidad de ser uno de los dos ganadores, porque serán dos ganadores en el país, para que vayan a Las Vegas con todo incluido a disfrutar de El Sueño Salsero con Marc Anthony. La invitación entonces a nuestros oyentes Tropicana para que... ingresen a la página y para que voten y apoyen el video número 4, que es el video precisamente de nuestro oyente de la región.
1: Así
2: o
1: es.
2: Les podemos compartir el enlace, ¿no?
1: Sí, la idea es que ustedes nos digan, nos escriban en WhatsApp Tropicana: hola Tropicana, envíeme el enlace de votación. Se lo enviamos de una, usted ingresa, es muy fácil votar, porque qué rico sacar pecho como eje cafetero. Hay participantes de la costa, hay gente que de Cali, hay varias regiones de Colombia. ¿Y qué tal que entre todos los eje cafeterianos nos unamos y logremos que este man de Pereira se vaya?
2: Acá,
1: hay que apoyarlo, hay que apoyarlo. Entonces, pídanos el enlace 324-281-5565. Eso es de una que empiezan a pedir el enlace, Fercho, y eso me parece muy bacano. ¿A quién saludamos a esta hora que nos pide el enlace, Fercho?
2: Un abrazo para Dora Mejía. Dora, un abrazo, gracias. Ahí está el link de una para que votes y apoyes. Gracias por sumarte, porque, bueno, ¿qué le cuesta a uno? Unos cuantos segunditos ingresar a la página, darle el voto a nuestro oyente del eje cafetero para que sea, ojalá, uno de los dos ganadores.
1: Háganle, pues, vámonos de maratón de votos. Ahí están, necesitamos 5 más. Ya, en este momento, que sean 6 votos, va uno. Maratón, maratón, maratón. Pida el enlace de una. ¿A dónde piden el enlace, Fercho?
2: A nuestro WhatsApp Tropicana, 324-281-5565. De una se los compartimos ya para que ustedes apoyen a nuestro oyente del eje cafetero.
1: Pídanlo y que el eje cafetero saque pecho a nivel nacional. Pida el enlace, ya se lo enviamos de una, de una, de una. 324-281-5565, votaré re fácil. Ustedes ingresan ahí, le dan a aceptar a los términos y condiciones y luego van y votan por el video número, ¿qué, Fercho?
2: Número 4, video número 4 es el participante del eje cafetero.
1: ¿Qué dice Juan Carlos? A ver, a ver.
3: Ey, ¿qué opes, muchacho? Ey, manda eso, pues, mándalo.
1: Mándalo, mándalo.
3: Mándalo, pues, para votar por ese Pereirano, a ver.
1: Esa vaina, ahí se fue, mi querido Juan, ahí se fue. Travieso nos pide maratón de una, hágale, hágale, se fue. Yo no sé cómo llamar a Travieso, así aparece el contacto.
2: Así
1: pero
2: aparece.
1: Muchas gracias, sí. ¿Qué hubo? ¿Cuánto van? ¿Cuatro? ¿Tres? Cuatro.
2: Sí, nos faltan tres.
1: Nos faltan tres, nos faltan tres, tres, tres, tres. Maratón, maratón, maratón, maratón, maratón de votos. Hágale, pues, que entre todos los del eje cafetero le demos el triunfo al video número 4. Unámonos. Sin envidias, Fercho, de bacanería, para que Colombia entera diga, venga, estos manes.
2: Dice Clara Gutiérrez que sí puede volver a votar.
1: Yo no sé, yo le envío el enlace, mire a ver si la dejan votar de nuevo. Ahí se le fue. Eso va, ya votó, qué bacano. Hay que mirar si se puede votar o no, pero háganle, háganle, háganle. Ahí está entonces. Mi sueño.
2: Juan Diego González también, Juan Diego González.
1: ¿Qué me hizo Juan Diego? Aquí está, aquí está. Mándelo, pues, papito, eso me decían anoche. Sí, porque estábamos en el restaurante y el mesero dijo, mándeme, pues, la propina. Entonces no van a creer nada malo. ¿Quién más? ¿Quién más pide?
2: Listo, listo, listo. Muy bien, ahí está. ¿Quién más pide? Sigan votando, sigan apoyando a nuestro amigo del eje cafetero. Entre todos nos sumamos como Tropicana. Colombia, que fue el evento a nivel nacional, pero en esta oportunidad pues nos enfocamos ya en el finalista. Tenemos la posibilidad de tener un finalista de la región, vamos a apoyarlo.
1: Vamos a apoyarlo entre todos. Video número 4 para cualquier cosita. Ahí están los oyentes votando y pidiendo el enlace, bacano. 9:41, ya venimos a cerrar cómo amaneció Armenia.
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0: Seguimos juntos en Cómo Amaneció Armenia. Son las 9:49 minutos. Mi querido Fercho, la gente está votando en masa. Oye, vamos a llevar a ese pereirano a ver a Marc Anthony en vivo y en directo. Papá. Bueno, antes de irnos, chistecitos. Acuérdense ustedes que tendremos la posibilidad de reírnos un poquito con ustedes, oyentes queridos. Qué bacano. No reírnos de ustedes, no. ¿Cómo le ocurre? No, que
1: reírnos con ustedes.
0: No, sí, pero de ustedes, no. Nosotros muy incapaces. A ver, ¿qué dicen los oyentes esta mañana con Tropicana la Babacana?
2: Eche, con Tropicana la Babacana, he hecho chistes en la mañana. Compadre Fercho, compadre Fercho, hombre, ¿qué es lo que te pasa? ¿Por qué estás tan ofuscado? Compadre Vito, ¿cómo te parece? Ya tú sabes. Tú sabes que yo soy taxista en el aeropuerto. Ah, claro que sí. ¿Qué pasó? ¿Cómo te parece que para cambiarnos la fama de ser mal geniados y de ser mala gente? Eche, llega un chino y se sube al taxi. Yo todo mal y le digo, hola. ¿Y sabes qué me contesta el desgraciado? Ah, que es que... Chona, 12:30. Eche, ay, no se puede, compadre.
0: Muy bien. En costeño, no joda. Esta mañana estamos con Tropicana la más bacana. Cuento chistes en la mañana.
3: 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Chevito, estoy con una situación que no me deja ni dormir. Si el diablo no tenía ni mujer ni novia, ¿por qué tiene cacho?
0: A ver, no joda. Pregunta filosófica esta mañana. ¿Por qué con Tropicana la más bacana? Cuento chistes en la mañana.
4: Con Tropicana la más bacana, cuento chistes en la mañana. Oiga, llega el señor corriendo donde el médico y con el hijo, pues, preocupadísimo. Doctor, mi hijo se acaba de tragar un botón. Se queda mirándolo el doctor y le dicen, ah, no se preocupe, hombre, que el botón busca el ojal.
0: Échenos joda, con Tropicana no va a ganar, cuento chistes en la mañana.
1: Échenos joda, Liliana, te faltó el acento costeño.
0: Te faltó,
1: Liliana,
0: el acento costeño. Con Tropicana no va a ganar, cuento chistes en la mañana, no joda. Llega y le dice el niño costeño a la mamá, mamá, mira, me comí la aguja del tocadisco. Pero no me pasó nada. Ese es un chiste análogo, el que lo entendió, lo entendió. ¿Quién más? Ah, bueno, y un chiste que nos envía un oyente que le da pena contarlo. ¿Lo cuento usted o lo cuento yo?
1: Dale.
0: ¿Lo cuento yo? Bueno, entonces no joda, con Tropicana. Esto lo envía Vanessa. Con Tropicana,
1: dice la corresponsal.
0: Dice la corresponsal desde Barranquilla, no joda, Gurramba la Bella. Con Tropicana la más bacana. Cuento chistes en la mañana. Había una vez un costeño borracho sentado en una esquina ahí en la calle. Llega un policía de repente y le pregunta, eche señor, al borracho, ¿no? Le pregunta al policía, ¿no vio un tipo usted doblar la esquina? Y le dice el borracho, no joda, mi querido agente, cuando yo llegué a la esquina ya estaba doblada.
1: Saludos a Vanessa, que nos comparte este chiste.
0: Bueno, oyentes, mil gracias. Miren, ahora se dispararon. A la hora de irnos se dispararon los oyentes.
1: Ahí sí.
0: Eche, no joda, a ver.
5: Tropicana la más bacana, muy buenos días. Ahí va mi chiste.
0: Nos van a regañar.
5: Una señora que va donde el médico y le dice, doctor, tengo un dolor que me pasa de aquí para acá. Y así se la pasa de un lado para la otro. ¿Qué será eso, doctor? Entonces el doctor le dice, no, señora, usted tiene un dolor pasajero.
0: Con Tropicana la más bacana, cuento chistes en la mañana.
6: Ajá, con Tropicana la más bacana, cuento chistes en la mañana. Se encuentra el grillo costeño con el sapo. Por allá, encima de un barranco estaba el sapo. Cuando pesca al grillo costeño, le dice, adiós, piernón, ¿para dónde vas? Y le contesta el grillo costeño, para los carnavales de Barranquilla. Ojibrotado y huep.
0: ¡Ay, Dios mío! ¡No!
6: Eche, con Tropicana cuento chistes en la mañana. Llega un costeño y le dice al amigo, Arturo, si vio la desgracia que le pasó a Alfredo. Dijo, no, che, ¿qué le pasó? Dice, se voló con mi mujer.
0: ¡Nos vamos, don Fercho! Muchas gracias, muy amable. Terminamos Como Amaneció Armenia. Después de las 3 de la tarde nos escuchamos. Ya viene Tefi Cortés. Don Fercho, feliz día.
1: Igualmente, Vito, recuerden que mañana es día sin carro y sin moto en la ciudad, para que lo tengan muy presente. Un abrazo para todos y sigan conectados con Tropicana 104.7, la más bacana.
0: ¡Chao, pescados!
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1: 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En Tropicana son las...
2: En Tropicana, 9:59 minutos.
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1: Tropicana, la más bacana, excelente mañana. Buenos días, mi gente, buenos días. Feliz inicio de semana. Cómo nos encanta saludarles a través de Tropicana, la más bacana, 104.7 y en www.tropicanafm.com. Los lunes son los viernes de la gente exitosa. Así que tengan éxito maravilloso en cada una de sus actividades cotidianas, en sus sueños, sus proyectos, sus anhelos, su jornada laboral. Que todo salga muy bien. Como siempre, Dios primero, con Dios todo y sin Dios absolutamente nada. Gracias a Él por esta nueva semana, por esta maravillosa oportunidad. Ser agradecidos siempre, de verdad que también ayuda a prolongar nuestra vida en la tierra. Ser agradecidos, agradecer cada instante, cada segundo, obrar muy bien en cada segundo del día, en cada una de esas oportunidades que Dios nos da, es para que vivamos con propósito, para que vivamos felices, pero con propósito, porque es que el tiempo es lo más rico y valioso que tenemos, no vuelve. Entonces, el tiempo perdido, ¿quién lo recupera? Por eso, cada segundo es importante administrarlo con amor, con paciencia, con sabiduría, con cosas muy bonitas. Dejar huellas bonitas y no cicatrices. Trabajar en el propósito de Dios cada día, porque es que su propósito es mejor que nuestra voluntad. Así que obremos de gran manera, bendigamos a los demás, saludemos, colaboremos, integrémonos, pasémosla rico, no nos preocupemos por nada, cada día tiene su afán y lo más bonito de todo es que el trabajo más hermoso que tenemos es trabajar en nosotros mismos, en nuestro ser, en nuestra personalidad, en nuestras decisiones, en ser cada día esos seres humanos que nos gustaría que también fueran con nosotros. Esas personas que nos gustaría encontrar, seamos esos. Y verán cómo la vida se vuelve más bonita cada día, con menos dolores de cabeza, menos preocupaciones, más sencilla. La vida a veces es más sencilla y nosotros vivimos complicándonos. Ya son las 10 de la mañana con 12 minutos en Tropicana. Estamos en www.tropicanafm.com. Ingresen ahí para que puedan escucharnos 24/7. Y como siempre, siga también nuestras redes sociales para interactuar un ratico. 3-24-81-5565, nuestro WhatsApp, nuestras redes. Estamos en TikTok, tropicana.armenia, Instagram, @tropicanaarmenia. ¡Bienvenidos!
0: 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Son
1: las 10 de la mañana, 13 minutos.
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0: propósito de los amantes de la buena salsa, no olviden que ya pueden hacer sus votaciones de aquí hasta el 30 de este mes para que ustedes apoyen el video favorito de los participantes por cumplir ese sueño salsero con Marc Anthony en Las Vegas, Nevada, Estados Unidos. ¿Qué hay que hacer? Ingresen a nuestra página ya mismo, www.tropicanafm.com, para que puedan estar ahí al tanto de todo esto, de todos los videos participantes, de quién lo hizo bien. Sin duda alguna, los 10 finalistas fue porque lo hicieron muy bien, pero obviamente pues hay que elegir a los ganadores, así que ustedes serán los que tendrán voz y voto en el asunto. Ingresen ya www.tropicanafm.com, ojalá voten el cuarto de los videos que representa la zona del eje cafetero. Si no sabe cómo, me dice a través de nuestro WhatsApp Tropicana, les enviamos el link para que usted de manera inmediata haga su votación. Así que pilas, pues, a través del 324-281-5565 también vayan dejando sus clasificados temprano, porque al mediodía tendremos los clasificados de Tropicana, que compran, venden, rentan, permutan, alquilan, tienen documentos extraviados, maletas perdidas, placas de vehículos caídas, mascotas extraviadas, familiares desaparecidos, lo que sea. Si usted se encontró algo y lo quiere devolver, aquí estamos. Envíenos nota de voz, máximo 40 segundos a nuestro WhatsApp Tropicana, repito, 324-281-5565. En este maravilloso lunes, comenzando una nueva semana, y quiero contarles en instantes las dos nuevas preguntas que le harán en la entrevista para sacar la visa para los Estados Unidos, a propósito de personas que no pudieron participar por el concierto para Marc Anthony en Las Vegas porque no tienen la visa vigente. Ya eso serán contados instantes, para que se preparen con Tropicana, les suban el volumen al radio, estén atentos ahí con la aplicación abierta Tropicana FM Radio si usted quiere conocer más información al respecto en este lunes con Tropicana. Bienvenidos.
1: 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En Tropicana son
0: las 10 de la mañana, 32 minutos.
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0: 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En Tropicana, 10 de la mañana, 47 minutos.
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0: Bueno, y para los oyentes de Tropicana que a esta hora están firmes y en sintonía y que están pensando en viajar a los Estados Unidos y están diligenciando su visa en estos momentos o están previos para esa entrevista tan intimidante pero tan necesaria para poder ser aprobado y poder ser autorizado para ingresar a este país, pues les contamos. Entre tantas preguntas que hacen, porque preguntan, señora, ¿usted se va a morir mañana o pasado mañana? Bueno, en fin, son muchas las preguntas que hacen. Pues una de tantas es, ¿ha tenido algún tipo de daño o maltrato en su país y teme regresar a su país? Son dos preguntas que seguramente pues usted va a encontrar allá con el agente migratorio de los Estados Unidos, que le va a hacer ahí cara a cara, frente a frente, ahí en la ventanilla de entrevistas para la aprobación. Pues bueno, sobre todo porque pues es una manera también afirmativa y muy probable que la visa sea denegada. Si usted contesta a las preguntas, obviamente de manera afirmativa o negativa, tiene mucho que ver con esta aprobación. Pues estas medidas se aplican a nivel mundial y en caso de que conteste esas preguntas de manera negativa y si todo lo demás está en orden, le pueden dar la visa sin ningún inconveniente. Pero ojo, si en caso de que pues es un futuro en el que haga la solicitud de asilo, es muy probable que se lo nieguen, ya que para las autoridades de ese país usted mintió y cometió fraude migratorio. Bueno, hay preguntas por ahí que usted definitivamente no espera que le hagan. Uno queda como condorito, plof. Pero son preguntas y hay que responderlas. Así que prepárense, si usted está en esa terapia psicológica, váyase preparando, porque si es toda una terapia psicológica, si usted va o no va para los Estados Unidos y que eso no es definitivo, a la hora que usted llega a ese país, hasta que usted no sale de migración, usted no puede decir igualmente que está en los Estados Unidos, ni está en ningún país hasta que usted no pasa migración, así de simple. A esta hora de la mañana en Tropicana, informaciones que pueden encontrar en nuestra página www.tropicanafm.com para más información.
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0: Las 10:49 minutos.
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0: saluditos especiales para todos ustedes luego de esta muy buena canción que se llama Beso Tras Beso. ¡Mua! Los besos hacen parte de cuando uno pide perdón, entonces uno da un besito dependiendo la circunstancia y a qué persona le está pidiendo uno perdón, ¿cierto? Pues es que hoy es el Día Mundial del Ego. Para ustedes es fácil pedir perdón, para ustedes es difícil aceptar que la embarró, para ustedes es difícil aceptar que no tiene la razón. Usted también en algún momento se equivocó y lo aceptó, no lo aceptó, pide perdón, no pide perdón con facilidad. Bueno, y si es el momento y el lugar indicado, a través de WhatsApp Tropicana 324-281-5565, pídale perdón a alguien, dedique una canción, venza el ego, venza los miedos, venza el orgullo que no nos lleva a nada bueno, y aproveche a través de Tropicana, tenga un buen detalle. Hoy, el Día Mundial del Ego, vamos a demostrar que todos somos humildes de corazón y que por medio de un detalle diferente a través de la radio, a través de Tropicana, la mejor obviamente, pues ustedes nos envían su nota de voz. ¿A quién le quiere pedir perdón? Despáchese, nuestro WhatsApp Tropicana 324-281-5565. Dedique canciones también. Manito arriba a los que reportan sintonía. Gracias por estar con nosotros. Soy Tefi, vamos hasta las 3 de la tarde y después desde cualquier lugar de la ciudad de Armenia. Con Tropicana, la más bacana, tomémonos un tinto.
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2: 11 de la mañana, 7 minutos en Tropicana.
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0: a la hora en Tropicana. Son las
1: 11 de la mañana, 20 minutos en Tropicana.
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1: Comenzando una nueva semana, por acá saluditos a través de nuestro WhatsApp Tropicana 324-281-5565. Dice, buenos días, me puedes regalar el link. Muchas gracias, Lucero Aguirre. Un fuerte abrazo. El link de votación para que ustedes desde ya vayan ingresando y voten por su video favorito para cumplir ese sueño salsero con Marc Anthony en Las Vegas. Lo que pasa en Las Vegas se queda en Las Vegas y seguramente estos felices ganadores aprovecharán al máximo su visita y además ese sueño salsero ahí en vivo y en directo con Marc Anthony. Tendremos mucho para contarles a todos ustedes respecto a quienes se ganen este espectacular viaje a este maravilloso evento con todo incluido. Ya también tendremos más información y si en punto de las 12 del día estaremos con los clasificados Tropicana. Ustedes no se lo pueden perder. Ahí encontrarán ofertas de trabajo. Ustedes de pronto si extraviaron algo lo pueden encontrar ahí. De pronto alguien lo ha encontrado y lo reporta. O si ustedes definitivamente pues están ofreciendo trabajo. Si tienen una mascota extraviada, pueden contarnos. Recuerden, WhatsApp Tropicana, ahí nos envían un mensajito de voz, no superior a 40 segundos, máximo 40 segundos, donde ustedes nos den la información completa. ¿Qué se perdió? ¿Dónde? ¿Cuándo? ¿Número de contacto? ¿Dónde los pueden ubicar? Seamos específicos, pero también resumamos la información para que vayamos al grano con todo y podamos orientar a las personas para que también logremos la ayuda que necesitamos. Ahí está ahora a través de nuestro WhatsApp Tropicana. Seguimos saludando por acá a Gisley en Calarcá, también conectada con Tropicana. Fernando Cuesta desde Los Álamos dice por acá. También saludamos a Jefferson Acevedo desde La Tebaida. Bueno, muchos oyentes ahí están ahora conectados con nosotros. No olviden que nos preparamos para un día sin carro y sin moto el día de mañana. Así que si hoy usted tiene la manera de circular, no tiene hoy pico y placa y necesita hacer algo, hágalo, adelante todo, porque el día de mañana pues no podrá sacar su vehículo. Recuerden que los comparendos superan los 600 mil pesos y movilización del vehículo y que además los agentes de tránsito están autorizados porque si usted es reincidente en las infracciones puede perder su licencia de conducción. Ya tenemos las 11 de la mañana con 23 minutos. Esta es Tropicana, la más bacana. Y bueno, saludándolos a todos ustedes en este maravilloso día lunes, comenzando una nueva semana.
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2: 11 de la mañana, 37 minutos en Tropicana.
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2: Seguimos saludando a todos nuestros oyentes en www.tropicanafm.com. Por acá más notas de voz que nos llegan, que nos dicen por acá nuestros oyentes. Buenos días, familia Tropicana.
3: Buenos días, Tropicana, la más bacana. Una preguntita, a ver si de pronto ustedes tienen ese datico. Mañana, que es el día del no carro y moto, ¿por la centenario también aplica esa jornada? Tú me puedes... de pronto dar esa información. Gracias.
2: Bueno, claro que sí, de una vez aclaramos la información. Mañana sería realizar el día sin carro y sin moto en todo el perímetro urbano de Armenia, desde las 7 de la mañana hasta las 7 de la noche, es decir, incluye la centenario. Ya la medida busca promover el uso de medios alternativos, así que ustedes prepárense con tiempo, con un mes de antelación les avisamos. Tuvimos también a los encargados en la Secretaría de Tránsito y Transporte y la Movilidad, a personas delegadas para hablar del tema, y bueno, pues ya toda la información está más que clara, de todas las formas que pudimos con tiempo. Y bueno, a nuestro oyente, mil gracias por su pregunta, pues desde las 7 de la mañana hasta las 7 de la noche aplica para todo el perímetro urbano de la ciudad de Armenia, día sin carro y sin moto. En instantes estaremos nuevamente reiterando cuáles serán las excepciones. Por lo pronto, contestamos a tu pregunta, mi queridísimo oyente, sí, aplica también para la centenario. No se puede circular en toda la ciudad de Armenia, a excepción si usted con tiempo adelantó los permisos correspondientes, si hace parte de las excepciones. 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Ya se acerca el mediodía y ya vienen los clasificados Tropicana.

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2: Y cerrando esta hora de buena música, les cuento que por acá también vienen saluditos para nuestros oyentes. María Shirley Betancourt, bendecido día Tropicana, muchísimas gracias. Alonso Ladín nos hizo la pregunta, espero haya quedado contestada, aplica para todo el perímetro de la ciudad de Armenia, el día sin carro y sin moto. Seguimos saludando a nuestros oyentes en www.tropicanafm.com. Un besote bien tronado, un abrazo bien apretadito. Soy Tefi, vamos hasta las 3 de la tarde, a las 3 en punto, estaremos en un lugar específico aquí en la ciudad de Armenia para que caigan y nos saludemos. Nos encanta esta hora acompañarles a través de Tropicana Pilas. Ya vienen los clasificados.
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0: Señoritas, señoras, niñas, niños, damas, caballeros, abuelitos, abuelitas, toda la familia, bienvenidos al Mediodía en Tropicana, la más bacana. Mi nombre es Steffi, vamos hasta las 3 de la tarde y es un enorme placer saludarlos. En esta hora meridiano se parte el día en dos. Feliz almuerzo, feliz merienda, feliz pausa activa, feliz descanso. Así sea de unos 5 segunditos mientras usted va y busca lo suyo. Estamos hablando del segundo golpe del día del almuerzo. Y a quienes iniciaron con toda esta nueva semana, les decimos mil gracias por preferirnos. Yo escucho, bebé, y comparto Tropicana, papel y lápiz, porque ya vienen los clasificados Tropicana, que son los más efectivos. Así que usted déjenos el suyo a través de nuestro WhatsApp Tropicana 324-281-5565. Escúchenos a través de www.tropicanafm.com y sigan nuestras redes sociales. Estamos en TikTok, tropicana.armenia, Instagram, @tropicanarmenia. Gracias a Dios, es lunes, un nuevo despertar, un nuevo comenzar, una nueva oportunidad. Y les recordamos el pico y placa aquí en la ciudad de Armenia para carros particulares y motocicletas. Horario de 7 de la mañana a 7 de la noche. No circulan los que terminan en placas terminadas en 5 o en 6. Placas terminadas en 5 o en 6 y los taxis cuyas placas terminan en 7 durante todo el día aplica esta restricción. Así que no nos sorprendan con un comparendo, además si son reiterativos en las infracciones, recuerde que puede perder hasta su licencia de conducción. Esa es Tropicana, la más bacana, 104.7 FM. ¡Mua! Besote bien tronado, bienvenidos, bienvenidas al Mediodía Los Clasificados Tropicana.
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2: 12 del mediodía, 6 minutos en Tropicana.
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0: canción con Jorgito Celedón a esta hora del mediodía en Tropicana, la más bacana, papel y lápiz. Sí hay en estos momentos oportunidad de trabajo y también ofertas que ustedes necesitan escuchar. Pues mucha atención, porque si usted está desempleado, sobre todo desempleada, mi estimada señora, está necesitando cocinera o cocinero también, parrillero o parrillera, jefe de cocina con experiencia también para trabajar en restaurante de comida típica. Si usted aplica, si usted tiene la experiencia, si cocina rico y delicioso, se pueden comunicar al 316-339-8604. 316-339-8604. Trabajo sí hay con Tropicana, la más bacana. Y bueno, ya venimos con más ofertas de trabajo. Ustedes necesitan algo, le ayudamos a encontrar algo que se le perdió, díganos nomás, estamos para servirles. Recuerden, nota de voz o mensaje al 324-281-5565. 324-281-5565. Ahí está ahora el clima en la capital del Quindío. Tiempo seco, predominio del tiempo húmedo en horas de la tarde, noche, precipitaciones del 74% de probabilidad según el pronóstico del tiempo del IDEAM. No de Tefi, sino del IDEAM, la humedad del 56% y la velocidad del viento 3 kilómetros por hora. Arrancamos el día con 16 grados centígrados, la máxima es de 23 grados centígrados, en estos momentos 22 grados centígrados, cielo parcialmente nublado, pero predomina el tiempo seco en este momento, así que prepárese para lo que venga. Lo más importante, el calor humano, la buena música, y como dicen por ahí, solo Dios sabe si lloverá o si hará calor. Esa es Tropicana, la más bacana, denle play a Tropicana al medio día, clasificados en cuestión de instantes.
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0: 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Son las
1: 12:34 en Tropicana. 12:34.
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1: Feliz mediodía, y ahora saludando a todos nuestros oyentes en www.tropicanafm.com. Por acá Luz Mejía nos deja un buenos días con un perrito muy hermoso, gracias. Por acá Solange dice buenos días, necesito pedirles un favor, me colaboren para mirar a ver quién me puede colaborar, necesito un electricista certificado que me ayude con un retién y poner unas tomas en casa con una caja de luz, un señor para organizar unas mangueras de gas y un señor que pueda pintar una casa, por favor comunicarse al 312-682-3808, preguntar por Angie, 312-682-3808. Entonces repetimos, ya ahí está la información para que... si no, la puede volver a dejar en nota de voz porque nos borraron el mensaje. 312-682-3008. Muchas gracias por la información. Por acá dice, buenos días Tropicana, la más bacana. Un saludito para mi hermano en Mercar Frutas y Verduras, John Freddy. Listo, un abrazo. Ahí está conectado con Tropicana. Edison Correa, por acá, buen día, Edison.
3: 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Buenas tardes. Te vi una cancioncita que me encanta, mi amor. Me ilusioné. Me gusta mucho. La canción, pues. Y usted también. Sí, amor, me ilusioné. Del Binomio de Oro. Gracias, Tropicana, la más bacana.
1: Listo, vamos con canciones que ahí está ahora ustedes nos piden a través de nuestro WhatsApp Tropicana, 324-281-5565. Y estamos igualmente con los clasificados Tropicana. Pues les contamos que en estos momentos se busca auxiliar contable de tiempo completo en Pueblo Tapao, 315-074-5325, 315-074-5325. Y volvemos con más ofertas de trabajo y más clasificados en Tropicana al mediodía.
0: 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En Tropicana son las
1: 12:36.
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0: Clasificados Tropicana a esta hora del mediodía, a las 12:46 minutos. Oigan, papel y lápiz, porque si usted quiere emprender, pues aquí está la oportunidad. Están vendiendo un carro de perros y hamburguesas con compartimento para fritar empanadas o buñuelos, totalmente en acero inoxidable. Ustedes pueden llamar al 314-557-5432. Aquellas personas que están buscando trabajo y de pronto no hayan qué hacer, ustedes pueden emprender, ser sus propios jefes, montar su negocio y pueden empezar con esto, con una venta de comidas rápidas, por ejemplo, perros calientes, hamburguesas y mucho más. Ahí está entonces la venta de este carrito de perros, que también tiene compartimiento para fritar empanadas o buñuelos. Marcar al 314-557-3432 si hay trabajo con Tropicana. Y mucha atención, porque también se vende un café en Finlandia. Está a la venta un café. Por si ustedes también quieren montar ahí su negocio, su empresa, llamar al 319-340-9693. Repito, 319-340-9693.
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0: Trabajo sí hay, también hay ofertas de empleo, también hay la oportunidad de que ustedes emprendan, también hay informaciones que a ustedes les pueden interesar. Si usted necesita algo, envíenos la palabra, o mejor, sí, envíenos ahí el mensaje a través de nuestro WhatsApp Tropicana, 324-281-5566. A esta hora del mediodía en Tropicana.
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0: 12:48 en Tropicana.
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0: Tropicana, la más bacana a esta hora de la tarde, la primera hora de la tarde, 1:07. Y nos place saludar a todos nuestros oyentes y reiterarles la invitación porque de lunes a viernes al mediodía estamos con los clasificados Tropicana. Si usted compra, vende, renta, permuta, alquila, perdió documentos, tiene un familiar desaparecido, una mascota extraviada, una pertenencia por ahí que la dejó olvidada, se encontró algo y lo quiere devolver, alguna placa de una motocicleta o de un vehículo que se cayó. En fin, usted reporte todo lo que necesite a través de nuestro WhatsApp Tropicana 324-281-5565. Les recuerdo a todos los oyentes que sí hay trabajo y se lo contamos primero aquí en Tropicana. Muchísima atención, papel y lápiz a todos los que están buscando esta oportunidad. Se necesita cobrador con moto para trabajar en la zona del Quindío y del Tolima. Mayores informes al 322-508-3981, 322-508-3981. Trabajo si hay con Tropicana.
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0: Y bueno, señoras y señores, también por acá mucha atención porque se necesita técnico agropecuario comercial proactivo. Mayor información al 324-209-3030, 324-209-3030. Sí, hay trabajo.
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0: Nuestro WhatsApp para que ustedes ahí nos dejen su anuncio, 324-281-5565. Por acá hay una persona que está buscando trabajo en el área del masaje terapéutico. Experiencia en el tema, mayor información al 302-831-4499, 302-831-4499.
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0: A esta hora en Tropicana, la más bacana, tomémonos un tinto.
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2: La 1:10 p.m. en Tropicana.
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0: 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Son las
1: 1:20 p.m. en Tropicana.
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1: Gracias por continuar con Tropicana, la más bacana. 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Ahí van a una opción de las tiendas digitales donde seguramente y según su celular, su dispositivo móvil, usted puede descargar la aplicación Tropicana FM Radio. 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Gracias por estar con nosotros, bendiciones por un montón, de saludito para la gente en el barrio Los Quindos, en el barrio Modelo, en el barrio Gaitán, en el barrio Galán, la gente del centro de la ciudad de Armenia, en el sector de El Popular, también en Bosques de Pinares, en Portal de Pinares, la gente que se encuentra en estos momentos en Villa Liliana, por allá en Puerto Espejo también nos escuchan. Gracias por estar en sintonía a través de 104.7 FM y en www.tropicanafm.com. Dígale a Alexa, si la tiene, que le reproduzca Tropicana Armenia en vivo y ahí le salimos, o en Google, ahí en el buscador salen todas las radios donde está Tropicana Armenia, selecciónela ahí en vivo también y listo. Gracias por escucharnos siempre. Feliz comienzo de semana con Tropicana.
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0: 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En Tropicana son las
1: 1:34 PM en Tropicana.
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1: Y no olviden que después de las 3 de la tarde ya está aquí Vito haciéndoles compañía. A las 3 también estoy yo desde un punto de la ciudad para que caigan allá, nos saludemos y aprovechen la información que les estaremos entregando a todos nuestros oyentes. A las 5 de la tarde llega Cómo Atardeció Armenia de Tropicana con las noticias más importantes, la trova, el humor, las informaciones también más relevantes con Vanessa Porras. Ahí estará Vito haciéndoles compañía. Y a las 8 de la noche, A Que No Me Duermo, para que ustedes ahí, los que tienen que trabajar de noche, estén también acompañaditos, entretenidos y también informados con Tropicana en las noches. Gracias por estar con nosotros. Este lunes un nuevo comenzar, una nueva semana. Soy Tepi y aquí en estudios estamos hasta las 3 de la tarde. Envíe nota de voz o mensajito a nuestro WhatsApp Tropicana 324-281-5565 para que reporten sintonía, los leo, los escucho y recuerden que pueden estar sintonizados a través de www.tropicanafm.com y seguir nuestras redes sociales, TikTok Tropicana punto Armenia, Instagram arroba Tropicana Armenia en esta tarde del lunes.
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0: El buen vallenato aquí a través de Tropicana, la más bacana, una excelente tarde del lunes. Por acá nos están diciendo, Tefi, buenos días, por favor, me repite el número del carrito de perros. Lo repetimos en los clasificados Tropicana y anunciamos que las personas que quieran emprender dicen, uy, es que estoy buscando trabajo y no encuentro la oportunidad, y es que mire que esto, es que pasa aquello, es que quiero ser mi propio jefe. En fin, piensen en emprender y hacer empresa también. Y ustedes pueden comunicarse porque en estos momentos están vendiendo un carro de perros y hamburguesas con compartimento para fritar empanadas o buñuelos. Es decir, carrito de comidas rápidas con frituras incluidas. Totalmente en acero inoxidable, marcar el 314-557-5432. Marquen ahí 314-557-3432. A esta hora en Tropicana, la más bacana, se nos va esta la primera hora de la tarde. Ya vienen más saluditos, reporte de sintonía y su música favorita en Tropicana.
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0: En Tropicana, 1:43 y va para el trabajo, que no se le haga tarde. 1:43.
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0: 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En Tropicana, la 1:52 PM, 1:52 en la más bacana, Tropicana.
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0: Castaño, abrimos esta hora de buena música a través de Tropicana, la más bacana. Recuerden escucharnos en www.tropicanafm.com, www.tropicanafm.com, para que además estén ahí atentos de todas las informaciones, el buen contenido y todo lo demás, y nos escuche completamente en vivo. Eso nos encanta porque usted puede estar enterado de las informaciones más importantes. Voy en estos momentos con lo que ustedes me estaban preguntando hace un momento y tiene que ver con las excepciones para el día de mañana transitar en el día sin carro y sin moto en Armenia. Recuerden que va desde las 7 de la mañana hasta las 7 de la noche en todo el perímetro urbano de la ciudad de Armenia, y las excepciones aplican para quienes aplicaron esta documentación, los permisos correspondientes desde la alcaldía municipal, labores y que porten documentación que comprueben para poder movilizarse en sus vehículos a las siguientes personas: personas que transiten en vehículos de las caravanas gubernamentales, personas que vayan en vehículos de la fuerza pública, personas de emergencias y atención médica en casa, empleados de empresas de servicios públicos, trabajadores de todo el servicio público formal, trabajadores o mejor empresa o mejor transporte de personas con movilidad reducida, transporte de alimentos perecederos, empresas de comunicaciones y prensa, vigilancia y seguridad privada, transporte de valores, carrozas fúnebres, carros blindados con nivel 3 o más, transporte escolar, grúas públicas o particulares, vehículos eléctricos, vehículos oficiales de la Corporación Autónoma Regional del Quindío CRCO, destinados al seguimiento de la medida y sanción en temas ambientales, y vehículos particulares en los que se transporte el director de la OMG. Ahí tienen ustedes esta información pertinente para que la apliquen el día de mañana y no vayan a ganarse multas, comparendos, inmovilización del vehículo e incluso la pérdida de su licencia de conducción. Ahí está ahora informando Tropicana, así comenzamos esta hora de buena música. Recuerde que también estamos a través de WhatsApp 324-281-5565 en esta tarde del lunes con Tropicana.
1: 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Son
0: las 2 de la tarde, 5 minutos en Tropicana.
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0: 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En Tropicana son las
1: 2 de la tarde, 18 minutos en Tropicana.
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1: Los lunes son los viernes de la gente exitosa. Iniciamos esta nueva semana, avanza el mes de las mamitas. Esperamos que hayan pasado un tiempo favorable con sus mamitas, se hayan recargado de energía y de cosas lindas. Recuerden honrar a la mamita todos los días de la vida, y el que la tenga viva, ámela muchísimo, y el que la tenga en la eternidad, ore por ella. Gracias por estar con Tropicana. Estamos en www.tropicanafm.com. Sigan nuestras redes sociales: TikTok tropicana.armenia, Instagram @tropicanaarmenia. Saludamos a Freddy Bonilla, Edison Correa, Javier Andrés Nieto, también Solan Mejía, Luz Mejía, Alonso Ladín, María Shirley Betancourt, Lucero Aguirre, todos que reportan sintonía a través de nuestro WhatsApp Tropical en esta tarde maravillosa que Dios nos ha regalado, un tiempo favorable. En cualquier momento nos escuchamos desde las 3 de la tarde por ahí en un punto de la ciudad. Estén atentos, lleguen, saluden, y aquí estaremos con Tropicana, la más bacana. Así que disfrute de la vida porque es una sola y se vive con buena música en Tropicana.
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2: Las 2 de la tarde, 30 minutos en Tropicana.
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0: Dejando por el momento desde estudios, porque ya ustedes me caen en la móvil de Tropicana, ya les estaré anunciando dónde estaremos para que no nos fallen y bueno, podamos saludarnos y puedan estar también al tanto de lo que le vamos a informar para que aprovechen los descuentos y mucho más en Tropicana, la más bacana. Soy Tefi, un besote bien tronado, un abrazo bien apretadito, par de canciones para que se las disfruten. Ya está listo Vito para acompañar sus tardes. Tropicana, la más bacana. Excelente inicio de semana, lleno de bendiciones, y quédense aquí a través de Tropicana. 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
2: 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Las 2 de la tarde, 50 minutos.
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0: máxima. ¡Hey! ¿Cómo andan? ¿Bien o mejor? Hola a todos, bienvenidos al lunes en la tarde en Tropicana. ¡Tropicana! Empiezo a acompañarles desde ya y hasta las 8 de la noche. Son las 3:02, bienvenidos, buena música. Ustedes conectados en el WhatsApp Tropicana 324-281-5565. Y obvio, la vida al 104.7%. Lunes en la tarde arranca semanita. Aquí estamos en este 11 de mayo del 2026. Ya les voy a contar muchas cosas a lo largo de la tarde. Quédense conmigo de por Dios. Y nada, prepárense para que esto funcione bacanísimo. ¿Sí o no? Bienvenidos a las 5 como atardeció en Tropicana. Ya estamos juntos. Les recuerdo el WhatsApp Tropicana 324-281-5565. Conéctense ya con nosotros. Ya estamos juntos. Hola a todos.
1: 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Son las
0: 3 de la tarde con 3 minutos.
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0: 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En Tropicana son las...
1: En Tropicana, 3 de la tarde con 13 minutos.
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0: pasiva a la tarde del lunes, contentosa. 3 de la tarde, 27 minutos en Tropicana, la más bacana. Hasta las 8 de la noche juntos. A las 5 no se pierdan Cómo Atardeció Armenia.
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0: Gago, ¿eh, María?
1: ¿Qué se fue? 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
0: Clinton, ¿eh, María?
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¡Ave María! ¡Qué rico suena Tropicana, la más bacana! ¿Sí o qué? ¡Qué buena canción! ¡Clave y Julio Voltio! Y no dejaste huella. Espero que estén cantando con Tropicana, la más bacana. Se nos va una hora de música. Volvemos en instantes, no se muevan. Estaremos hasta las 8 juntos, así que sigan ahí. Pausa pequeñita, ya regreso. Les acompaña su DJ Vito. No se vayan para ningún lado, que la vida es más bacana con Tropicana.

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4: Ya son las 3 de la tarde con 53 minutos. 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
0: Ya son las 4:02 p.m. A las 5, no se les olvide, estaremos en Cómo Atardeció en Tropicana, la más bacana. Les acompaña su DJ Vito. Les voy a contar una historia, oyentes queridos, y ustedes me dirán si podemos hacer que esa historia mejore entre todos. ¿Listo? Empiezo por el principio, claramente. Tropicana, la más bacana, hizo una convocatoria a nivel nacional para llevar a 2 oyentes a un concierto de Marc Anthony en Las Vegas, Nevada. ¿Se acuerdan? Bueno, esa convocatoria se hizo muy chévere. Más de 200 personas enviaron sus videos, porque hay que hacer un video parodiando una canción de Marc Anthony o cantando, bueno, haciendo alguna cosa chévere con la música de Marc Anthony. Pues bien, después de la fase de recepción de videos, se escogieron 10 videos para la final, de entre más de 200. Yo les dije la semana pasada o antepasada, no recuerdo bien, tengo el pálpito que al menos un video de esos finalistas va a ser o del Quindío o del Eje Cafetero. Pues adivinen, uno de esos videos está en la final y se metió ahí. Y es de Pereira. La historia hasta ahí, chévere, ¿sí o no? Lo que viene es el desenlace. En ese desenlace de esa historia, nosotros en Armenia, Pereira y Manizales vamos a ser activos para que la historia llegue a un final bonito, o nos vamos a hacer los locos y no pasará nada. La invitación es la siguiente: unámonos como gente del Eje Cafetero y votemos por ese video de un pereirano que participó entre más de 200 personas en todo Colombia y que quiere irse a ver a Marc Anthony y a casarse en Las Vegas. Porque en el video, que ustedes pueden verlo en nuestra página web, él le pide matrimonio a su pareja. Ella le dice, yo me caso, pero en Las Vegas. Entonces sería hacer realidad un sueño doble. Matrimonio en Las Vegas y Marc Anthony en concierto. Entonces, como estoy seguro que la envidia no aplica entre los que somos del Eje Cafetero o vivimos acá, los invito a que voten por ese señor, por ese muchacho. Es el video número 4 de los finalistas. Pero se las pongo más fácil. Me voy de maratón de votos. Ustedes me escriben al WhatsApp de Tropicana, me piden el enlace de votación y yo se los envío ya. Unámonos. Cero envidias. Demostrémosle a Colombia entera que en el Eje Cafetero nos unimos para cosas chéveres. Demostrémosle, porque hay videos de la costa, hay videos de Medellín, hay videos de todo Colombia. Demostremos que cuando nos unimos en el Eje Cafetero, caramba, carambita, carambola, esta vaina es pa' ganar. Entonces, pídame el enlace. 324-281-5565. Ese es el WhatsApp de Tropicana. Usted me escribe ahí, hola Vito, hola Tropicana, envíeme el enlace y yo se lo envío de una y usted vota por el video número 4 y mandamos a semana que se vaya y se eche la a que se haga feliz allá en Las Vegas, Nevada. Diana, gracias. Listo, Diana me acaba de pedir el enlace. Diana, de una, ahí va. Muchas gracias. Qué bacano. Pídame el enlace, yo se los envío ya, de una. Recuerden, video número 4. Bacano, ¿sí o no? 4:05 p.m. Seguimos.
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0: 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Son las 4:15 minutos.
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0: Son las 4 de la tarde con 19 minutos en Tropicana, la más bacana. A las 5 estaremos en Cómo Atardeció Armenia. Recuerden que ahí vamos desde las 5 de la tarde hasta las 8 de la noche. Con información, con las voces, con muy buen humor, porque acuérdense ustedes que Lechón, nuestro trovador, le trova a las noticias del día y con un estilo muy bacano los hace no solamente pensar e informarse, sino también los hace reflexionar con la información. Y ustedes van a ser clave en el final de la jornada, así que espero que tengan ya todos ahí el WhatsApp Tropicana agendado en sus celulares para que se conecten, para que nos cuenten qué es la novedad en la movilidad, qué es la novedad en el clima o que no pasa nada. Es chévere cuando le dicen a uno, hola Vito, hola Tropicana, para reportar que no hay trancón. Bacano, porque eso también implica que la gente que escucha Tropicana ahí en su carro, pues va a ir más tranquila porque no hay trancón. Entonces los invito, ¿no? 324-281-5565. Háganle pues y me cuentan ahí cómo se va moviendo la vida entre las 5 y las 8 de la noche para despedir la tarde con Tropicana, la más bacana. Y esta noche, lunes, no se pierdan. A que no me duermo. Ja, ja, ja. Justo a las 8 de la noche, pilas pues. Muy bien, seguimos. Más canciones. Llegan los Diablitos del Vallenato. Tropicana, la más bacana.
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0: 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Son las...
1: En Tropicana, 4 de la tarde, 25 minutos.
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0: las 4:34. ¿Quiere ser feliz usted que me escucha hasta ahora? Sí, sí, sí, sí, sí, sí. Bueno, siga con Tropicana, la más bacana, y listo, papá. Lunes en la tarde, 4:34, los oyentes se reportan. Juan Carlos, mijo, cuente pues qué es lo que pasa.
1: Mito, buena tarde. Fuerte aguacero en el norte de Armenia. Hasta Mocagua está lloviendo. De ahí para arriba está fuerte el aguacero. El resto normal. Complicada la calle segunda. En este momento voy pasando por la calle segunda, complicada de ida y de bajada y de subida.
0: Juan Carlos, muchas gracias. Miren, tomen el ejemplo de Juan, que es un taxista, un conductor de la Mancha Amarilla en Armenia, que escucha Tropicana todo el día y que se toma el tiempito para, sin esperar nada a cambio, reportar esas novedades en el tránsito, en la movilidad. ¡Qué bacano! Juan, muchas gracias, hermano, muy amable. Si usted puede también prestarle un servicio a los demás oyentes de Tropicana y a la gente que nos escucha, pues hágale, envíe una, nos escribe con detalle dónde está el asunto o nos envía un audio, porque es muy chévere que entre todos nos ayudemos. Si nos damos la mano, si nos unimos todos con todos, ¡ja!, no nos para espero nadie. 4:35, pilas, oyentes, mañana día sin carro y sin moto en Armenia, mañana martes 12 de mayo, día sin carro y sin moto en Armenia, arranca a las 7 de la mañana, va hasta las 7 de la noche. Cuidado, es en toda la ciudad. Le estamos avisando con tiempo para que después no salga por ahí, se gana su comparendo y que fue que a lo que. Entonces, como ya le avisamos, téngalo en cuenta. En Armenia, Quindío, mañana 12 de mayo, de 7 de la mañana a 7 de la noche, es jornada sin carro y sin moto. Para todos. Si usted no sacó el permiso, no lo diligenció, paila, deje el carro, deje la moto en la casa. Se los estamos avisando con tiempo, ojo pues. Muy bien, 4:36. A las 5, ¿cómo atardeció Armenia? Por ahora, sigamos la vida bacana con Tropicana, ¿sí o qué?
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0: Eso es todo, señorazo.
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2: Son las 4:49. Cerremos esta hora de música en la más bacana Tropicana con esto. Para subirle todo el volumen al radio, para alegrar el lunes. Y ya viene como atardeció, así que quédense con nosotros. Llega Maite. ¿Qué hubo, Maite? Bienvenida a Tropicana, la más bacana. Les acompaña su DJ Vito. Esto no para, papá. Estamos al 104.7%.

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1: 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En Tropicana son las...
2: Ya son las 4 de la tarde, 53 minutos. 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
0: 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Ok, damas y caballeros, 5:06 PM. Bienvenidos a Cómo Atardeció Armenia, emisión para hoy lunes 11 de mayo del 2026. Hasta las 8 de la noche estaremos ahí conectaditos con ustedes para enterarnos, para informarnos un poquitín, para reírnos también un poco, para hablar carreta. Básicamente hablamos mucha carreta, porque en las mañanas, pues como estamos tan informativos, a esta hora, en medio del final de la jornada, pues nos las hallamos un poquito más, ¿sí o no? Y pues nada, aquí estaremos entonces. Mi nombre es Vito. Conéctense ya, 324-281-5565. Recuerden, ese es el WhatsApp de Tropicana, la más bacana. Y ustedes pueden ahí, si quieren, en este momento, empezar a reportar novedades. ¿Qué pasa? ¿Cómo está el asunto? ¿Qué hay aquí? ¿Qué hay allá? Lo que necesiten decir, estamos atentos. ¿Vale? Ok, 5-7. Vamos a empezar hoy diferente, ¿listo? Siempre arrancamos con noticias. Hoy arranquemos con humor. Le damos la bienvenida a Lechón, a Cómo Atardeció Armenia.
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0: Pero ojo, el humor con la información. Lechoncito, mijo, bienvenido.
5: Esta noticia, señores, genera preocupación. Donde un asesinato está en investigación. Por eso en el Quindío, de eso sí estoy seguro. En el tema judicial, toca trabajar más duro. Ave María, si tienen trabajo.
0: Muy bien, Lechón. Claro, esta mañana lo dijimos acá. Vanessa nos lo contó y pues la cosa estuvo así complicadita, pero ahí vamos. 5-8 y empiezan a llegar los oyentes a ver qué nos dicen.
6: Hola, Tito, muy buenas tardes. Yo escucho Tropicana, la más bacana. Que tenga un feliz inicio de semana, bendiciones. Por favor, ¿me puedes colocar una canción ayer y hoy?
0: Bueno, vamos a buscarla. Si de aquí en adelante, si aquí al más tardecito alcanzamos, con todo gusto, pero por supuesto. John, gracias, mi hermano. Repórtese, envíe su mensajito, conéctese y que termine el día con Tropicana, la más bacana. 5-8, bienvenidos.
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1: 5:22, antes de las noticias, Juan Carlos nos envía reporte de la movilidad. Esto es ahí en el norte, en sentido norte-sur, por la avenida Bolívar.
2: Vito, buena tarde. Acá le muestro cómo está la avenida Bolívar, carrera 14, acá frente al portal del Quindío. Este trancón viene desde arriba, desde la octava brigada, Vito.
1: Uy.
2: Entonces, esto es el pan de cada día, desde las

0: hermano, ¿qué? Ahí se la dejo, Vito, mi hermano. Dios lo bendiga.
1: Juan Carlos, gracias. Sí, señor, tremendo trancón. Me consta, incluso ayer domingo, que salimos con unos amigos a dar una vuelta, puedo liar un poquito, salir de Armenia ayer estuvo complicadísimo. Había trancón hacia las, no sé, 4:30, 5 de la tarde, ahí en esa misma zona, en el sentido sur-norte. No sé qué pasa ahí, la verdad. Bueno, sí, es justo que las autoridades se pongan las pilas, de verdad, gracias. Bueno, muy bien, y a esta hora, la información. Escuchemos a las autoridades hablando de la operatividad del fin de semana de la policía y el ejército en el departamento del Quindío y en Armenia. Son las 5:23.
2: Este fin de semana tuvimos un fuerte dispositivo de seguridad. Tanto la policía como el ejército y los gestores de convivencia estuvimos en todo el territorio quindiano. El Ejército Nacional estuvo custodiando los municipios en los sectores rurales. Igualmente, la Policía Nacional estuvo haciendo unos fuertes dispositivos con el ENCAR, Policía Comunitaria y con todas las especialidades. También quiero contarles que en el Centro de Monitoreo estuvimos monitoreando en tiempo real todo el tiempo lo que sucedía en el departamento del Quindío y logramos que históricamente tuviéramos un índice positivo en hechos delictivos.
3: Es así que podemos evaluar significativamente y positivamente, primero, el trabajo en equipo que hemos venido desarrollando y hemos venido articulando desde la gobernación, desde la alcaldía y el trabajo interinstitucional y de manera coordinada con nuestras fuerzas militares. Dentro de ese balance significativo podemos establecer que fueron o se lograron 18 capturas en este fin de semana, 4 de ellas por violencia, 6 por tráfico, 2 por lesiones personales y 2 por receptación. Sí, dentro de estos hechos también recalcamos y resaltamos 3 armas de fuego incautadas, 2 armas traumáticas, un número significativo de dosis de estupefacientes, asimismo la suspensión de la actividad temporal a diferentes establecimientos públicos. La línea de emergencia recibió alrededor de casi 2.000 llamadas, de las cuales se destacan casi 400 llamadas por riña y alrededor de 250 llamadas por alto volumen. Se movieron dentro del departamento un total de 31.000 a 32.000 vehículos, se hicieron 15 campañas preventivas, se hicieron más de 40 comparendos y la inmovilización de más de 20 vehículos. ¿Qué queremos destacar dentro de este trabajo? Que hemos impactado significativamente en reducción de la criminalidad. Cuando tomamos como referencia la cifra del 2025 con la cifra del 2026, tenemos a destacar lo siguiente: fue la mantuvimos la vida de una persona, porque a comparación del evento en el 2025, en este año 2026 no se presentaron víctimas en el departamento durante este fin de semana de la madre. Asimismo, se destacan un evento de preocupación donde fueron 3 personas lesionadas por arma de fuego en el sector de Barrio Génesis. Ante eso atendimos una pronta acción y una pronta reacción por parte de la policía, evitando que se presentara una situación de mayor complejidad. ¿Qué queremos destacar? Y eso sí es algo que queremos llamar a la gente, es al apoyo, a que la gente nos informe. También se presentó una situación con una persona que se prende fuego en atención a una riña familiar. Esta persona, ninguna ambulancia, durante 30 minutos que se hizo el requerimiento, quiso asistir a atenderla. Fueron los bomberos los que se vieron obligados a mover a esta persona hasta el centro de salud más cercano y desafortunadamente en la noche anterior pierde la vida. Eso nos indica que tenemos que ser como ciudadanos del Quindío mucho más prestos, mucho más colaboradores y mucho más facilitadores con las diferentes actividades de seguridad y tranquilidad que estamos logrando dentro del departamento.
1: Bueno, la información la brinda a esta hora de la tarde en Cómo Atardeció Armenia el coronel Carlos Mario Bustamante Bermúdez, comandante del Departamento de Policía Quindío. Mañana no va a haber trancones. Esperemos, porque mañana es día sin carro. Acuérdense, mañana, oyentes, si usted tiene su carro, su moto y no gestionó el permiso, no puede sacar su carro y su moto de 7 de la mañana a 7 de la noche. Mañana martes 12 de mayo. Pilas pues. 5:27, seguimos Cómo Atardeció Armenia.
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1: Bueno, 5:36. ¿Ya va de regreso a su casa? Hágale pues. Antes del humor, invitación. Acuérdense, oyentes queridos, estamos ya eligiendo a los dos oyentes de Tropicana que se van a ganar el viaje a Las Vegas a ver a Marc Anthony en concierto. ¿Se acuerdan que hicimos la convocatoria y tal? Y bueno, invitamos a que la gente enviara sus videos y todo el rollo. Más de 200 videos llegaron y ya hay 10 finalistas. Y uno de esos finalistas es de Pereira. Y es el momento de unirnos, el eje cafetero, para votar por ese man. ¡Jue madre! Que se gane el premio sin envidias, sin ningún asomo de envidia, nada. Votemos, total, todo el mundo. Vamos a votar y a demostrarle a toda Colombia que el eje cafetero, cuando se une, papito, no nos pares nadie. Entonces, si ustedes quieren votar, me escriben al WhatsApp de Tropicana, la más bacana, y yo les envío el enlace. ¿Listo? Unámonos en serio, demostrémosle a Colombia entera que el eje cafetero, el Quindío, Risaralda y Caldas, unidos somos la región más bacana del país más bonito del mundo. ¡Carajo! A votar se dijo. ¿Quieren votar? Ayudémosle a este man de Pereira. Me piden el enlace, yo se los envío ahí a través del WhatsApp Tropicana. O si no, vayan a nuestra página web www.tropicanafm.com. Ahí van a encontrar un banner con toda la información y voten por el video número 4. 4. A ver cuánta gente me pide el enlace de aquí a las 7 de la noche. Vamos a ver cuánta gente pide el enlace para que votemos por este oyente de Tropicana que está en Pereira y que además de participar para el concierto, le pidió matrimonio a la novia, hijo de madre. Ella le dijo que se casaba, pero en Las Vegas. Ayudemos a que se vayan a casarse en Las Vegas y a ver a Marc Anthony. ¿Listo? Repito, 324-281-5565. Inscríbanme ahí a ese WhatsApp y yo les envío el enlace para que voten de una. Ahora sí, el humor. 538. Lechón le canta las noticias en Tropicana.
2: Imponen un comparendo, muchos están preocupados por unos disparos al aire en un partido aficionado. Pero lo que estaba claro y la gente no lo sabía es que ellos iban a hacer tiros a la portería, pero no era, sino al aire, no era la portería y se fueron para otro lado.
1: Seguimos, 5:38.
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0: Escuchan Tropicana, la más bacana. 5:50, los acompaño hasta las 8 de la noche. Mi nombre es Vito y seguimos juntos con buenas cosas. Venga, estaba por ahí navegando y me encontré con cositas como chistosas, ¿saben? A esta hora usted va para la casa, el trancón, el despelote en la calle, el hueco, yo qué sé. Bueno, le voy a contar daticos para que se desestrese. Mitos que nos han vendido en las películas. ¿Quién no ha ido a cine alguna vez en la vida, sí o no? Bueno, les tengo algunos. Tropicana a las 5:51. A ver. Mito. El cloroformo, mito o realidad, vamos a ver. El cloroformo duerme a las personas en forma instantánea y las mantiene en ese estado durante horas. Se han visto que en casi todas las películas de acción, cuando van a dormir a alguien, cogen cloroformo en un pañuelo y se lo ponen así en la cara a la persona y ¡buf! Eso cae rendida. ¡Mentira! La verdad es que hay que inhalar los vapores del cloroformo durante al menos 5 minutos para dormirse. Y el efecto dura poco tiempo. Entonces ese mito no es cierto. A ver, ¿cuál otro? A ver, de esos mitos que uno ve en el cine que uno dice, bueno, esto sí. Por ejemplo, este otro mito. ¿Se acuerdan en las películas de acción que disparan dos armas a la vez? Lo cierto es que es casi imposible apuntar a dos objetivos al mismo tiempo. Entonces, pues este es un mito. O sea, no es la verdad. No puede pasar. Mito. Se puede romper un candado con un balazo. A ver. Pues la realidad es que depende de la bala. Una bala pequeña, un calibre pequeño, no la va a romper porque las cerraduras de los candados están hechos de hierro. Entonces ahí, mito, dependiendo de la bala. A ver, ¿qué otro mito? Este me gusta. En las películas de acción, estamos hablando de mitos en el cine. En las películas de acción, por ejemplo, la policía rastrea la llamada en un minuto, ¿sí o no? Entonces usted llama y cogen el teléfono, pum, y lo levantan y tal, y empiezan a rastrearlo. Entonces a usted le hacen señas, siga hablando. ¿Será realidad o será mito? Pues la verdad es que se requiere por lo menos una hora para poder rastrear una llamada. O sea que es mentira. Esta es súper mito. Bueno, a ver, en todas las películas de acción o en la mayoría, cuando va el héroe de la película va a tirar la granada, coge con los dientes, ¿sí o no? ¡Cling! Quita el gancho de la granada y tira la granada. ¿Sí han visto eso? ¿Lo han visto o no? Yo creo que sí. Pues, según lo que estoy viendo aquí en las páginas, la verdad es que si alguien intenta arrancar el pin, el seguro de la granada con los dientes, paila, papá, se queda sin dientes. Eso dice esto, ¿no? Bueno, ¿qué otro por acá? Otro. ¿Ustedes han visto en esas películas de acción que se tiran en paracaídas y van hablando unos con otros? ¿Será mentira? ¿Será mito? Pues es bastante complicado porque como van en caída libre, debido al fuerte ruido del aire, es muy difícil que el otro paracaidista lo escuche. Bueno, hablemos carretas, ¿sí o no? Para despedir el día. Lunes en la tarde, 5:53. ¿Cómo atardeció Armenia?
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1: 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Son las...
2: Escuchan Tropicana. Son las 5 de la tarde, 57 minutos.
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0: 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En Tropicana, son las 6 de la tarde, 5 minutos.
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0: 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Saludamos a Duke, que a esta hora está en sintonía. El hombre, el pasado sábado, Duke. Ni más ni menos que con Pedro Pascal de Temu. ¡Jue madre! Vieran esa foto para la historia. ¡Ay, ay, ay! Bueno, damas y caballeros, son las 6:05. Hasta las 8 vamos con ¿Cómo atardeció en este buen lunes? A las 8 nos vamos a conectar, recuerden, con A que no me duermo. Pero por ahora contarles y recordarles mejor que mañana es un día distinto en Armenia. Mañana es un día muy diferente. Mañana es un día que llama a estar muy atentos y muy pilos. Mañana 12 de mayo, martes para más señas, será día sin carro y sin moto en la capital del departamento del Quindío, aquí en la ciudad de Armenia. Si usted de pronto nos escucha desde fuera, pues yo la verdad no tengo claro cómo funciona para la gente que viene de fuera. Entonces, pues hay autoridades ahí que le van a guiar el tema. Pero si usted vive en Armenia, mañana es día sin carro y sin moto. Arranca a las 7 de la mañana, va hasta las 7 de la noche, son 12 horas. La medida rige para vehículos particulares. Obviamente, los vehículos de servicio público, taxis y buses y busetas, pues van a poder circular sin problema. Mañana es una invitación a eso, a utilizar el transporte público, pero también es una invitación a que los conductores de transporte público, hombre, pongan sus vehículos lo más pupi posibles, pónganlos bonitos, a oler chévere y bien bacano, pues nada, de verdad, porque van a tener más gente mañana seguramente. Entonces ponga el carro bonito, usted también ponga de bonito. Chips, para poder brindar un servicio bien, bien importante. Esta mañana nos decía Fercho que la multa del día sin carro y sin moto, voy a confirmarlo de todos modos, es de 630 mil pesos. Bueno, pues así sea más o menos. A ver qué dice por acá. Multa por día sin carro. Sí, 633 mil 200 pesos. Por lo que veo por acá. Ojo, ¿no? Entonces, pilas. Deje su carro, deje su moto. Camine. La ciudad es muy bacana para caminar. O use el transporte público. ¿Quiénes están exentos de mañana? Pues de la medida, vehículos de las caravanas gubernamentales, vehículos de la fuerza pública, emergencias y atención médica en casa, empresas de servicios públicos, el servicio público formal, obviamente, transporte de personas con movilidad reducida, transporte de alimentos perecederos, empresas de comunicaciones y prensa, vigilancia y seguridad privada, transporte de valores, carrozas fúnebres. También hay que preguntar si el cortejo está o no cubierto. No lo sé. La verdad, blindados con nivel 3 o más, o sea el mío, transporte escolar, grúas públicas o particulares, vehículos eléctricos, vehículos oficiales de la Corporación Autónoma Regional del Quindío, CRQ, y en los vehículos particulares en los que se transporta el director de la OMGERD, que si no estoy mal es la oficina por el tema de riesgos y desastres. OMGERD, vamos a decirla como es, sí o no. Oficina Municipal de Gestión de Riesgo de Desastres. Listo, ahí está entonces el tema. A ver qué nos dice Juan Carlos, que es taxista. Y esperemos que mañana le vaya muy bien y que haya menos trancones. Juancho, cuente pues.
4: Vito, buena tarde. Vito, es igual para todos los carros que vienen de los municipios o de las ciudades. Desde las 6:30 de la mañana siempre están en todas las entradas de la ciudad los tránsitos, indicándoles a la gente que no pueden ingresar en el carro o moto, entonces les tocan dejarlos a las afueras o en un parqueadero. Mañana es igual, los que vengan, los que se sean, no pueden entrar en moto y en carro a la ciudad hasta las 7 de la noche.
0: Correcto. Juan Carlos, muchas gracias, hermano, y ahí la tienen entonces. Venga, pero como a más de uno están berracados por el día sin carro y sin moto, ¿sí o no? Pues yo los pongo a que se rían. Bueno, yo no. ¡Lechón, mijo, despáchese!
5: Recuerden esta noticia que en Tropicana les narro. Mañana, 12 de mayo, día sin moto y sin carro. Y vuelvo y les recuerdo a la capital del Quindío. Respeten todos la norma para no meterse en un lío. ¡Brum, brum! ¡Bájale! ¡Respeten, pues, respeten!
0: Me acordé de Pedro Pascal de Temu, no sé por qué. Son las 6:09, seguimos.
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0: 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Son las 6 de la tarde, 14 minutos.
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0: 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Son las
1: 6:22 minutos.
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1: 6:22, estamos terminando la jornada con Tropicana, la más bacana. 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Van a encontrar, cuando ingresan en el computador, una barra roja grandota en la parte inferior y ahí una opción está para cambiar de ciudad. Y estoy justamente a esta hora en la página web de Tropicana, la más bacana, pues hoy lunes 11 de mayo, para hablar de fútbol y farándula, Luis

0: Geraldine Ponce dieron a conocer el nacimiento de su tercer hijo. Y además es el primer niño, lleva el nombre de Fernando. La pareja compartió emotivas fotografías del nacimiento del bebé junto a sus dos hijos, o hijas mejor, Roma y Charlotte. Es decir, van dos niñas, ya por fin le pegó al peladito. Completó ahí ya los géneros. Luis Díaz y Geraldine Ponce iniciaron su relación a una edad muy temprana. El futbolista guajiro la conoció cuando iba a debutar en el fútbol de la segunda división allá en Barranquilla. Iniciaron su romance y luego fue el gran salto de Lucho al fútbol profesional de la primera división con el Junior de Barranquilla. Llevan bastante tiempo, qué chévere esas parejas estables, y esa estabilidad es importante también en los deportistas de alto rendimiento, ¿sí o no? Pues nada, nuevo bebé en el hogar de Lucho Díaz. Ojalá esto lo motive aún mucho más para, pues, hacer un mundial importante. Geraldine Ponce es la mujer que ha estado al lado de Luis Díaz de forma incondicional y desde sus inicios. Suele acompañarlo a casi todos sus partidos y es quien se ha encargado de criar a sus dos hijos, y ahora el turno será para su tercero, Fernando Díaz Ponce. Lo mostraron, ya nació. En Alemania, me imagino yo, bebé alemán, pero con corazón colombiano. Ya tienen dos hijas, así que pare ahí, Luchito, no haga más goles en la casa. Pilas. 6:25. Hablamos de todo un poco, echamos carreta, rematando el día. Tropicana, la más bacana, les acompaña su DJ Vito.
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0: 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Son las 6:29 minutos.
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0: Vayan a Tico rematando la jornada. Terminando un día, un lunes, iniciando semanita. Se nos va acabando esto. A las 8 estaremos, recuerden, en A Que No Me Duermo. Quédense con nosotros, por favor. Y mañana muy tempranito, 6 de la mañana, vamos a estar de nuevo con la información, la buena música y la compañía en Tropicana, la más bacana. Estamos en Como Atardeció Armenia, 6:39. Bueno, hoy es 11 de mayo, es un día importante para el fútbol mundial, porque resulta que a más tardar, hoy 11 de mayo, las selecciones que están clasificadas a la Copa del Mundo deben entregar la prelista de hasta 55 jugadores. Seguramente a lo largo de esta tarde, noche, vamos a conocer un poco la prelista de Colombia y mañana la hablaremos acá. Así que pilas. Máximo 55 jugadores. La prelista debe presentarse hasta hoy, 11 de mayo. La lista final, que tendrá únicamente 26 jugadores, tendrá como fecha límite el 1 de junio. Pues eso ha dicho la FIFA. Así que hay que estar muy atentos y muy pendientes. Mañana seguramente ya estará esa prelista y la comentaremos aquí con Fercho cuando estemos en Cómo Amaneció Armenia. Pero a esta hora hay humor y deporte.
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0: Claro que sí, Don Lechón, que también le hace trova al deporte en Tropicana, la más bacana.
2: En noticias deportivas me contó ayer mi tío, porque estaba muy contento con el Deportes Quindío. En el torneo Betplay la cosa va genial, solo les falta un puntico para llegar a la final. Está más contento mi tío María.
0: María Ome, y estamos felices los que vivimos en Armenia. Yo soy hincha de la América, pero obviamente un poco contento por el Quindío. Y ojalá los hinchas del Quindío sigan ahí apretando, haciendo fuerza y con la fe intacta. 6:41, ¿Cómo Atardeció Armenia? Hasta las 8.
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0: Vamos cerrando otra hora de Cómo Atardeció Armenia. Acuérdense, mañana día sin carro y sin moto, pila, se lo estoy recordando de una. 6:52, esta hora se va a ir con buena musiquita. Al volver, mucha más información y obvio, una hora más de Cómo Atardeció Armenia. Y a las 8 no se pierdan a Que No Me Duermo, en Tropicana, la más bacana. Los acompaño un rato más, 324-281-5565. El WhatsApp sigue activo en Tropicana. Que no les va a subir la bilirrubina, eso sí, pilas.
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